0: con un minuto.
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0: 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Esta es la hora.
1: En su radio Carnaval ya son las 21 horas con 31 minutos.
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Esta es la hora. En Carnaval FM son las 22 horas con 2 minutos. 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
1: Esta es la hora. En Carnaval FM son las 22 horas con 33 minutos.
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1: Buenas noches.
2: Buenas noches.
1: Necesito una habitación, por favor.
2: ¿Simple o con jacuzzi?
1: Con jacuzzi, mi amor.
2: La 13, por favor, adelante.
1: Gracias.

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2: Esta es la hora. Exactamente las 23 horas 11 de la noche.

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Esta es la hora. En la Carnaval, 23 horas con 32 minutos. 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
1: Esta es la hora. En Carnaval FM son las 0 horas con 1 minuto.

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0: Esta es la hora. En Carnaval FM son las 0 horas con 32 minutos.
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0: Esta es la hora. En la Carnaval es la una de la madrugada con un minuto.
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1: Este Megamix no tiene nada de mezcla.

0: Esta es la hora. En Carnaval FM, exactamente las 2 de la madrugada.
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0: Esta es la hora. En su radio regalona son las 2 de la madrugada con 30 minutos.
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0: Esta es la hora. En Carnaval FM, exactamente las 3 de la madrugada.
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Esta es la hora. Esta es la hora en su Radio Carnaval. 3 de la madrugada con 30 minutos. 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

Esta es la hora. En su radio Carnaval son las 4 de la madrugada con 2 minutos. 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

Esta es la hora. En su radio Carnaval, son las 4 de la madrugada con 30 minutos. 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

0: Esta es la hora. En Carnaval FM, la hora exacta, las 5 de la madrugada.
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0: Esta es la hora. En Carnaval FM son las 5 de la madrugada con 33 minutos.
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0: Esta es la hora. En su radio Carnaval son las 6 de la mañana con un minuto.
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1: Oiga, ¿se acuerdan, señor, cuando fuimos la primera vez para allá, para donde fuimos a sufrir a San Bernardo? Puta, ahí una mujer que iba manejando un camión, oiga, puta, la conductora linda.
2: ¡Ay, ay, ay! ¡Sí! ¡Por Dios!
1: Era muy re linda
2: la conductora. Parece que lo humillaron por el...
1: Si yo sé que alguno le sacó un verso, ¿por qué no se lo larga ahora al tiro nomás?
2: Póngale el verso nomás,
1: pues. Aquí vamos.
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0: Muy buenos días, amigo Meche, muy buenos días, su amigo Cochicuá, los saludo muy afectuosamente, deseando un excelente día el lunes, hermano, lunes 21 de septiembre, ¿ya? Ya se olvidan los colores, hoy día volvimos a la realidad, así que saludo grande para la familia carnavalera que lo escucha en el norte y el sur, la locomoción mayor y menor de Cámara del Paraíso Viña del Mar, y a toda la gente linda que está en sintonía en este momento, aquí yo les invito, compadre, despreciando los primeros móviles, deseándole una felicidad inmensa, la locomoción mayor y menor de Cámara del Paraíso Viña del Mar, y a toda la familia que está en sintonía en este momento, hermano, y un gran abrazo desde aquí de Viña del Mar, Gómez Carreras, se despide Cochicuás.
1: Un abrazo grande, Cochicuás. Saludos, abrazos y bendiciones. Saludos para Martita desde San Felipe. Un abrazo y bendiciones. Muy buen día.
2: Hola, amiguito Meche, ¿cómo está? Buenos días. Desde Antofagasta, los saludos a Davis. Bueno, primero que nada, desearle que tenga un muy feliz día del trabajador radial, que haya pasado una linda fiesta.
1: Muchas gracias.
2: Y le haya ido muy bien en sus eventos.
1: Muchas gracias.
2: Y como siempre, saludar a mi mamita, a mi gran amigo El Janito, a la tía Daisy, a las chicas superpoderosas, a Anita Veroisa, al amigo Sanberry y a todos los carnavaleros. Abrazos y bendiciones y feliz 2000 lunes.
1: Un abrazo, bendiciones, buen día, Radio Carnaval. Hola, hola.
3: Muy buenos días, gran Potro Meche. Aquí Marco Fuentes reportándose. Otro video operativo aquí en el centro de Villa del Mar. Un gran saludo a todos los carnavaleros y que tengan un excelente inicio de semana. Un saludo especial a la línea 210 del Mirador de Cañaca, que sale muy temprano a llevar a los trabajadores. Saludos a todos desde Viña del Mar, Chile. Gracias.
1: Hola, hola. Buen día, Radio Carnaval.
4: Buenos días, mi José Sinamado. ¿Cómo estás tú? Qué lindo escucharte.
1: Acá estamos.
4: Aquí estamos, recibiendo la primavera.
1: Correcto.
4: Con trabajos.
1: Eso.
4: Un besito, mi José Sinamado. Espero que te encuentres súper, hiper bien. Y esperar que hayas disfrutado las fiestas, pero maravillosamente bien. Un besito para ti y para toda la familia carnavalera. Jimena de Antofagasta.
1: Buen día, Radio Carnaval. Buen día, la que más se escucha. Buen día, la número uno. Acá estamos, sonando firme y fuerte. Hola, buen día, la número uno. Hola, buen día, la Radio Carnaval.
5: Buenos días, Meche.
1: Hola.
5: Que tengan un muy lindo día hoy. Habla Jimena de La Calera.
1: Hola, Jimena.
5: Y este megamix de los, no sé, de los años 70, 60, 70.
1: De los Ramblers.
5: Se pasaron. Me encantó, pero no deberían haberla cortado. Deberían haber seguido hasta que terminara.
1: Ay, aquí. Así que, ¿a qué hora habla el locutor?
5: Gigante para todos ustedes. Un besito y un abrazo.
1: Buen día, Radio Carnaval. Buen día, la que más se escucha. Buen día, la número.

cubierto y llovizna por la mañana. Por la tarde, cielos nublados. 20 grados será la máxima para la Perla del Norte de Antofagasta. 17 grados a esta hora. Cubierto y llovizna en algunos sectores. Nubosidad parcial variando a nublado. Con vientos entre 25 y 40 kilómetros por hora por la tarde. 20 grados a esta hora. Perdón, 20 grados será la máxima. Para Ovalle, cielo despejado por la mañana. Por la tarde, nubosidad parcial. 24 grados será la máxima. 24 grados para Combarbala, nubosidad parcial por la mañana.

Valle de Aconcagua, nublado por la mañana y por la tarde. Para San Felipe, Los Andes, Catemu, Yayay, Chagres, Panquehue, Carlos, levántate. 23 grados será la máxima. Cielos nublados, 23 grados, como ya le conté, 23 grados será la máxima. Para los valles intermedios, La Calera, La Cruz, Quillota, Limache,

0: Peñablanca, Villa Alemana, Quilpué y el Villoto. No hacía parcial por la mañana y por la tarde, 20 grados será la máxima para el Gamba, Valparaíso, Viña del Mar, Concón y Quintero. 11 grados a esta hora, nubosidad parcial por la mañana, por la tarde, nubosidad parcial con vientos entre 25 y 40 kilómetros por hora. 17 grados la máxima. Algarrobo, El Quisco, Cartagena, San Antonio. Nubosidad parcial por la mañana y por la tarde, nubosidad parcial con vientos entre 25 y 40 kilómetros por hora. 18 grados será la máxima.
1: Hay que seguir mirando hacia
0: la Radio Carnaval a esta hora, señora, señor. Muy buenos días.

0: levántate, papito. Muy buenos días, la radio Carnaval. Muy buenos días, la que más escucha. Buenos días, buenos días, buenos días.
1: Que ponen las trompetas ahí para que ya todo el mundo arriba a levantarse, ya.
2: Ya, ahora sí, oye. Ya, ahora sí.

0: Eso, eso, eso. Así que se levantaron, ¿ah? ¿Eh? Se levantaron ya.
1: Esta es la hora. En su radio Carnaval son las 6 de la mañana con 36 minutos.
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0: hola, buenos días, Radio Carnaval. Hola, buenos días, la que más se escucha. Buenos días, la número uno.
1: Hijo Susi Amado, mil felicitaciones en tu día, del día de trabajador radial. Lejo el
0: Muchas
1: mejor.
0: Muchas gracias.
1: Mi compañero de vida. Las personas que vivimos solitos y pasamos por momentos difíciles, ahí está José, sí, con su mejor alegría, con su mejor compañía, con lo mejor de él. Y eso se valora, se respeta y se ama hasta el último día de la vida. Un besito, mi hijo, así que la disfrutes, que lo pasen súper bien si tienen alguna otra actividad. Pero eso, te quiero y valoro mucho tu trabajo.
0: Muchas gracias.
1: Eres maravilloso.
0: Muchas gracias. Buen día.
2: Saludos, Meche, en tu día de la radio, de muchas todos gracias. Los trabajadores de la radio. Saludo a Carlito Sal William, saludo a San Berry, saludo al Janito, al David, a la tía Sonia, a la Sonia la única.

0: Saludo, un chorro de bendiciones, óptimo operativo, Tocopilla, saludo.
1: Buen día, Radio Carnaval, buen día, Anita Benoiza.
0: Esperando el aniversario de Tocopilla. Eso. Saludo.
1: Buen día, cariño mío, saludos.
2: Buenos días, mechita. Por acá los tíos del furgón de Antofagasta, el tío Peter con la tía Daisy. Ya estamos óptimos y operativos, mechita, dándole al laburo. Después de una semanita de descanso, volver a la rutina. Besito, mechita.
1: Besito, saludos. ¡Dele más volumen a la radio! Va a mandar para que escuchemos la radio. Para que escuchemos usted. Un abrazo grande. Saludos desde Hijuelas. Excelente comienzo de semana, amigo Meche. Saludos para todos los trabajadores de la radio en su día, agradeciendo esta gran labor. Un abrazo, bendiciones, buen día. Buen día para mi amigo personal, Marito Astudillo. Buen día, Radio Carnaval.
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1: Buen día, Meche. Cuídese mucho, mi niño. Lindo día a todos los trabajadores. Un abrazo a sus compañeros.
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1: Muchas gracias, mi amor. Un besito. Muy buen día, Normita. Y hoy, sí, hoy es el Día del Trabajador Radial. No tan solo de la persona que está hablando en este momento por el micrófono, sino que los programadores, productores, administrativos, todas las personas que trabajan en la radio, todas las personas que hacen posible esto, técnicos, todos, absolutamente todos, estamos de día hoy. Es el Día del Trabajador Radial Chileno.
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1: Día del Trabajador Radial. Solamente
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1: O sea, todos. No solamente el locutor.
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1: No solamente el locutor, sino que todos.

0: Estoy aceptando todas las invitaciones. Estoy aceptando todo lo que sea todo. Yo voy. Buenos días. Día del trabajador radial. Así, sí. Porque ahí estamos todos.
1: Buenos días. Meche. Aquí estamos ya, compañero. Día lunes ya, poniéndole a Wendy. ¿Qué culpa tiene el lunes del lunes, compañero?
0: Correcto.
1: Aquí estamos ya poniéndole a Wendy en la manera de San Lorenzo, Villa Alemana, compañero. Saludándole a usted, maestro. Grande maestro. Espero que haya tenido una linda fiesta, compadre. Igual para toda la gente que escucha la radio. Y aquí mandando saludos, como siempre, a mi compañero. El motita que saca la naranja. El pochongo, que anda por ahí. Mi compadre Pepito, la guagua, la joya, Hidalgo. Y el pasillero que anda puro paseando ahí, el mono ya está cambiando ropa, mi compadre. El pastelero estrella que vino hoy día. Algo pasó ahí que anda medio arrastrado.
0: Algo pasó.
1: Que vino hoy día el Lalo Lalonda, la Anaconda Humana. Ya compadito, a nuestra dama de honor, Anita María Loíza, nuestra reina. La saludamos como siempre. Ya compañero, muy buen día. Buen turno, compañero.
0: Buenos días. Hola, ¿cómo estás? Radio Carnaval en el aire. Espérate que me equivoqué, era esta.

0: no se puede. Ahí vamos de nuevo. Buenos días, un saludo desde Viña, un abrazo grande. Feliz día acá en la Guardia de la Quinta Vergara. Un abrazo, saludos, abrazos, bendiciones. Muy buen día la Radio Carnaval. Buen día, cariño mío, buen día.
1: Buenos días, Meche, ¿cómo estáis? Saludos cordiales, cumplir acá en la City de Antofagasta, esperando que haya pasado una bonita fiesta junto a toda su familia. Y un abrazo grande en el Día del Trabajador Radial a todos los locutores. Y un abrazo, saludos a todos los carnavaleros de Antofagasta y hasta el sur de Chile.
0: Buen día, Radio Carnaval. Hola, hola.

0: Tía, es como manejo más papacito.
1: Muy bien. Sería mejor que se escuchara más lindo, bro. Pero estamos así. Buen día, Radio Carnaval.

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1: Buenos días, Meche. Hola. Un gran saludo a todos tus colegas, a ti, compadrito. Que estén bien, que un día llene bendiciones y la pasen bien. Como Santiago ya metiéndole, compadre, ya con todo, bendiciones.
0: Un abrazo, amigo mío.
2: Buenos días, amigo Meche. Que tenga un lindo día de trabajador radial para todos los locutores de la Carnaval, menos a uno. No sé si más tarde va a estar grabado o la señora lo va a mandar a trabajar. Un abrazo, hermano.
0: Pero deje dormir ese caballero. Un abrazo grande, Ramón. Te quiero mucho.
3: Hola, buenos días, Meche.
0: Hola.
3: Felicidades a todos los trabajadores radiales. Que ellos lo hacen estar mejor en el día, amanecer mejor, buena compañía en la radio, para poderlo escuchar. Muchas felicidades para todos, para todos.
0: Un abrazo, bendiciones, buen día. Hola, buenos días, buenos días, buenos días. La Ruana.

0: Buenos días,
1: Meche. Aquí ya salimos, Cupa. Que tenga un buen inicio de semana. Felicidades al trabajador radial. Un abrazo para usted. Y que tengamos un lindo día. Medio lazo, igual o no.
0: Sí, estamos como. Esta semana es innecesaria. Estas dos semanas que vienen, innecesarias.

0: días, buenos días, buenos días, buenos días. Hola, buenos días, Radio Carnaval.
1: ¿Nos he acostado entonces?
0: Sí, sí, anda a acostarte nomás. Como te dije el otro día, anda a acostarte. Más 569-9965-4783. Más 569-9965-4783.

Buen día, José Hidalgo. Felicidades en el Día del Trabajador Radial. Besitos, abrazos y bendiciones para ti. Un besito grande para Yubi Salgueta. Un besito, un abrazo, bendiciones, cariño mío. Buen día.

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vamos de inmediato, señora, señora. Vamos de inmediato, señora, señor, a las noticias. Chile lamentó la eliminación de Copa Davis ante España. Es una gran pena con este marcador, sobre todo porque todo lo que estaba apoyando a la gente, no estuvimos al nivel y es complicado jugar así en tu casa, comentó Tomás Barrios. Condenaron a profesor por estupro reiterado en Puerto Varas. Pese a que dos afectadas no testificaron en el juicio, la declaración de una tercera víctima en el estrado bastó para acreditar los ilícitos ocurridos en julio del 24 y 25.

Casi 400 viviendas resultaron con daños tras el sistema frontal registrado en el Biobío. La delegación presidencial señaló que hubo afectaciones en rutas y actividades de fiestas patrias. Además, hubo 6 lesionados en Antuco, fuera de riesgo vital. Accidentes de tránsito en fiestas patrias confirman 18 personas fallecidas.

detienen a dos sujetos por conducir a más de 150 kilómetros por hora por la autopista Costanera Norte. Quedaron a disposición del Ministerio Público por el delito de conducción temeraria. 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Buen día, la Radio Carnaval. Hola, hola.

0: bien danzando, hey. Mío, ya, ya, ya, ya. A ver, que toquen la trompeta ahí para que ya todo el mundo arriba a levantarse, ya.
1: Ya, ahora sí, oye. Ya, ahora sí.

0: pasó eso, así que se levantaron, ¿no? Se levantaron ya.
1: Esta es la hora. 7:04 a.m. Bailar cueca es tradicional. 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

0: Cecilia también suena en esa hora.
1: Guatemala, compadre, buenos días, buenos días. Saludos a todos los carnavaleros, perdón. Aquí iniciando la semana, la jornada laboral.
0: Muy bien.
1: Recargadísimo, porque ahora hay que pagar todo lo que nos gastamos para el 18. Así que aquí vamos, compadre, con la cara llena de risa. No tomo nunca más meche. Nunca más, compadre. Quiero ver un terremoto en mi vida.
0: Estuvo bueno el cumpleaños, buen día.
2: Hola, hola, buenos días, buenos días.
0: Hola.
2: Qué placer salir a trabajar a hoy día, oye. Meche, meche, un abrazo grande para todos. Te eché de menos.
0: ¿Cómo, Meche? ¿Por qué? ¿Qué pasó?
3: Hola, hola, Meche. ¿Hola? Buen día, buen día. Saludos desde acá de Quilpué. Especialmente para ustedes, para los locutores radiales que...
0: Muchas gracias.
3: Hoy están celebrando un día más. Y aprovechando que... de celebración, agradecerles. Agradecerle a ustedes que siempre nos acompañan. Nos acompañan a diario, fin de semana. Aportando también con un granito de arena a esta vida y alegrando esta vida más que nada. Así que un abrazo, muchos saludos, muchísimas gracias por entretenernos, hacer el día a día entretenido. Así que, bueno, y tú especialmente, las mañanas entretenidas. Así que un abrazo, que lo pasen muy bien, chao, chao.
0: Muchas gracias, buen día Radio Carnaval, hola, hola. Buen día la que más se escucha, buen día la número uno, hola, hola.
3: Buen hola,
0: día.
3: Hola, Meche, buen día, buen día.
0: Ese ya lo tengo. Ella me está perdonadita. Hola.
4: Hola, Meche, buenos días, Mónica Escobar, de acá de Putaendo, saludando a mi hermana Silvia Dijuela, espero que tengan una muy buena semana.
0: Buen día, cariño.
5: Buenos días, gran amigo Meche, acá reportando hace ratito de Arqueros Anestean, le mandé una fotito. Bueno, gracias a Dios, ya día lunes, lleno de bendiciones, mi hija de vuelta para Viña del Mar, mi otra hija viendo en Yeyay, con mi nieta Cataleya, futura nieta, yendo con Jason. Bueno, yo tengo una anécdota para contar lo que pasó.
0: Ay, ¿qué
5: para
0: pasó?
5: La Fonda para el 18 acá en Los Andes, en la Tordoyola, la Esmeralda.
0: ¿Qué pasó?
5: Había nacido grabando, le dije, me hago un lado, me hago un lado. Y dice, ay, la esto bonita que me dijo ella, lo estoy grabando este guasito lindo. Oh, dije yo. Y mi hija dijo, papá, la señora está sola. Y me hizo reír. Bendiciones para todos, las nietas, Rosito Vaquero, San Esteban. Qué bueno que terminaron las fiestas, pero dando gracias a Dios que por acá no pasó nada, todo tranquilito. Un abracito para todos los carnavaleros y feliz lunes de vuelta al trabajo.
0: Un abrazo, amigo mío. Saludos, abrazos, bendiciones. ¿Veis que es importante? Cuando llueve, todo se moja. Algo te cae, ratoncito vaquero. Buen día, amigo Meche. Buen día, Potro. Buen día, José Hidalgo. Espero que haya pasado un lindo día.
6: Porque siento que hasta el aire huele
0: solo. Un abrazo grande y cariñoso. Saludos para todos los amigos que trabajan ahí en Radio Carnaval y en todas las radios de Chile. Saludos, abrazos, bendiciones. Camino a Maryland. Un abrazo grande para Nelson Verdejo. Saludos, abrazos, bendiciones. Hola, hola, buen día Radio Carnaval. En Estados Unidos. Escuchando
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0: la Radio Carnaval.
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0: Hola, buenos días. Buenos días, Meche, que tenga excelente inicio de semana. Un bello día para usted y para todos los que la acompañan en la Radio Carnaval. Un besito, un abrazo y bendiciones. Buen día.

0: buen día a la radio Carnaval, buen día a la que más se escucha.
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0: Oye, muchas gracias por los cariños, por los saludos. Un abrazo. Muchas, muchas gracias. Feliz Día del Trabajador Radial. Para mis colegas.

0: muchas gracias. Un abrazo grande. Saludos, abrazos y bendiciones. No tan solo para mis colegas de esta radio, sino que para los colegas de otras radios que en el transcurso de camino a la peguita van escuchando esta radio. No lo puedo decir, pero se nota, porque después, durante el día, salen las mismas canciones que salieron a esta. Sigo y no andan copiando tampoco. Un abrazo grande, saludos para todos los trabajadores radiales.
1: De ella no he tenido nada.
0: Un abrazo y bendiciones. Muy buen día la Radio Carnaval, muy buen día la que más escucha.

0: bailar, pues, mano. Yo fui a bailar, pues. Ahí, haciendo la de culito chueco.
1: Eso.
2: Muy buen día, la radio Carnaval. Muy buen día.
3: Estaba un animador espectacular, hermano.
1: Loco, loco con ella. Un abrazo grande, Roberto, muchas gracias. Buen día a la radio Carnaval. Saludos para Eduardo Aguirre. Agarra Aguirre. Buen día, Radio Carnaval. El Meche.1 en Instagram.
4: Hola, buen día, Meche Meche. Un saludo para todos los de la radio, compañeros, que nos alegran cada mañana, cada día. Sobre todo a usted, maestro, que está en la media temprano. Disculpe lo poco por el saludo. Para tan gran trabajo que hacen todos ustedes, compadre.
1: Muchas gracias.
4: Gracias por alegrarlo el día, compañero. Muchas gracias.
1: Muchas gracias.

0: la próxima vamos a cobrar 1000 para que entren más. Gracias, nos vemos.
1: Gracias.
2: Quédate picado.
3: Hola, buenos días. Espero que te encuentres bien. Mándame un saludo para ti en este día tan especial. Y para los otros locutores que también hacen Radio Carnaval.
2: Muchas gracias. Muchas gracias. Un abrazo. Saludos.
4: ¿Seguimos?
2: No tan solo los locutores, sino que los técnicos, la gente, los administrativos. Un abrazo para todos los departamentos de la radio. Hoy es el día de la radio, del trabajador radial. Porque si bien nosotros estamos aquí, frente al micrófono, existen una serie de departamentos que nos hacen que nosotros estemos junto a usted. Y usted se acompañe con nosotros. Tú estás conmigo, yo estoy contigo.
5: Para sentirme mejor.
2: Los viejos ese andan parando arriba en la antena. Eso.
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2: Muy importante.
5: 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Pero antes que nada yo quiero tomarme una copa de ron.
2: La gente de los números, sí, claro.
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2: Si no, ¿cómo llega el sueldo a fin de mes? Correcto. La gente de ventas. Mire, ¿sabe qué? Este cabro, ponga la publicidad acá, porque este cabro se levanta temprano, a las 4:30. Ponga la publicidad. No, este cabrón no falla, no llega atrasado nunca. Póngala aquí.

0: todos los locutores de toda la radio, porque ninguna radio se hace sola. Es el Día del Trabajador Radial. Día del Trabajador Radial. Acá estamos. Radio Carnaval.
1: Cabro, pónganlo acá, come poco.
0: Hola. Hola. Listo, ¿no? Se escucha un poquito más mal que como
2: el... Buenos días, Michi. Aquí vamos al colegio de nuevo. Estuvieron buenas las vacaciones del 18. Me comí como 10 empanadas. Ah. Ya. Pero le vengo a mandar un saludo a mi papá, que ustedes saben que trabaja en la Ruta 68.
0: ¿Ya?
2: Entonces, le quiero mandar un saludo porque está escuchándola, pues. Entonces, para que escuche y diga y vea que yo sí le mando saludos y que lo amo mucho. Y eso, sí, le mando muchos saludos. Y al Michi, que recién volvió, no lo había escuchado.
0: ¿Cómo?
2: Se fue de vacaciones.
0: Pero lleva una semana acá ya, pues.
3: Buenos días, por acá Víctor Antofagasta. Oye, amigo, bueno, desearle un gran abrazo muy cariñoso para todos los que trabajan desde Arica a Punta Arenas en la emisora. No doy nombre porque creo que voy a quedar corto, pero
0: no, estamos todos.
3: Para todos. Y en especial para el amigo Mauricio acá en Antofagasta, que se mejore pronto, pueda salir pronto de su operación, que esté bien y que, bueno, pasarlo lo mejor que puedan, amigo. Ya, chao, gracias.
0: Un abrazo, cuídese mucho, amigo. Saludos, abrazos, bendiciones. Saludos para Mauricio Morgado, que últimamente, cuando hacíamos videollamadas, se notaba que estaba con mucho dolor porque la cara era como de... Ah, no, la cara es así. La cara es... la cara es... Ay, no sean tontos, no sean pesados. Buenos días.
4: Buenos días, alegría.
0: Un abrazo, Mauri, te queremos mucho, Mauri.
4: Buenos días, señor Sol. Yo seguiré tratando de ser mejor. Buenos días, señor Sol. Buenos días, alegría. Buenos días, la vida. Buenos días, amor.

0: Muchas gracias a la Toti. Un besito. Muchas gracias, Toti. Vamos, sin llorar en la mañana. Buenos días, buenos días. Hola, hola.
1: Hola, Meche. Buenos días. Tantos días sin ti. ¿Cómo? Primero, porque tú no estuviste y te extrañé demasiado. Fui viuda. Y dos, porque yo después la semana pasada no estuve. Y ahora ya voy a trabajar, entonces ya aquí te llevo en el auto y voy armonizando toda mi mañana, mentalizándome en que va a ser un día exquisito, excelente para trabajar. Un besito, saludos por el Día del Trabajador Radial. Muchas saludos gracias a ti y a todo el equipo.
0: Muchas gracias. Un besito, Mónica. Saludos, abrazos, bendiciones. Buen día.
2: Feliz Halloween. Este programa está grabado.
3: Hola, Meche. Por aquí, Paola Viña. Camino ya a la escuela a trabajar junto a Belén y Gastón. Quiero enviarte un afectuoso saludo en el Día del Trabajador Radial a ti, al Morochito, a mi Sol de Putaendo, a Germancito, pues que lo inspiró un grande. Un saludo al cielo, a un gran comunicador radial que empezó en esos años en las ligas líderes AM, a mi tata Noel Fuente del Gueta, que empezó en Radio Provincial.
0: ¡Mira qué lindo eso!
3: Y después siguió en Radio FM Vida, donde encaminó a Germán. Un abrazo, que disfrutes tu día.
0: Un abrazo, un besito, un abrazo para usted, para su familia, que sigue también el lindo recuerdo de esta persona que está en sus corazones. Un abrazo, un besito, muchas bendiciones.
4: Compítame, y ahora vamos a ver cómo sale la cosa. No sé qué está pasando.
0: La joya.
4: Esta cuestión, amigo mío. Pero desde acá, de La Joya, usted sabe, repito el saludo anterior. Lo saludo a usted en su día del locutor. Espero que esté bien a todos los locutores de Chile, especialmente a los de esta Radio Carnaval, la única, la nuestra, la mejor. Un saludo a usted, amigo, que espero que lo regalen en harto. Lo saluden, la papachen. Que el jefe se ponga con un buen bono ahí, un buen regalo, un buen desayuno, un almuerzo, no sé, que se ponga un sándwich de potito en la mañana, amigo. Que se ponga el hombre. Un abrazo, amigo Meche, aquí Operativo.
0: Muy buen día, Radio Carnaval.
5: Hola, buenos días, Meche. Primero saludar a todos los carnavaleros. Espero que hayan pasado unas lindas y merecidas fiestas patrias. Y decirle a todos los que trabajan en el equipo de Radio Carnaval, liderado por ti, Meche en la mañana, por el Gianni Panchetti, el Becho Becho, el Juanito Morecho Sandozón, todo el equipo, Sandro Puebla, todos que tengan un feliz día de los comunicadores radiales de Chile y para todas las radios también que nos hacen tan bien en las mañanas, en el trayecto de nuestro viaje y trabajo. Así que un fuerte abrazo, bendiciones y ojalá que disfruten, po. Ojalá que ahí el jefe de la Radio Canal se raje. Como decía un locutor de la radio de al lado, es todo.
4: Oye, Mechita, se nos va a decir el Mauri, ya está bien ya.
0: Está bien, qué bueno.
4: Está bien, ahora cuando salga la radio ahí a transmitir, a decir, buenos días, Radio Carnaval, en el aire. Digo, tita, no, está bien, bien, bien. Ahí hemos estado conversando con él, así que está súper, súper, súper bien.
0: Qué bueno, estamos tirando para arriba, un abrazo, mandando buenas vibras.
6: Hola, Meche, te llamo de menos. Nosotros no estuvimos la semana pasada, pero ahora te estamos escuchando de nuevo, de vuelta. Feliz día para ti y para todos los comunicadores radiales de la Carnaval.
0: Muchas gracias.
6: Te queremos mucho, eres el mejor.
0: Muchas gracias.
6: Lindo día, bendiciones.
0: Muchas gracias.
7: Hola, Meche, muy buenos días. Por aquí la tía Daisy. Te estoy hablando tardecito porque la radio no llegó nunca aquí, la emisora, así que te estoy hablando por teléfono. Y escuchándote también por teléfono. Un abrazo grande, espero que hayas pasado una linda fiesta junto a tu familia y todos los chilenos ya la hayamos pasado hoy. Un abrazo grande por aquí, la tía Daisy. Saludo al David, a la señora María Beloisa y a todos quienes me conocen. Los quiero mucho.
0: Un abrazo, bendiciones. Buen día, Radio Carnaval. Hola, hola, buen día.

0: Estamos sin llorar en la mañana temprano, les digo al tiro. Estamos sin emocionar al locutor viejo, porque si no, que siga hablando. Buenos días, buenos días.
1: Oye, Meche, te cuento que voy atrasada.
0: Muchas gracias para Gustavo Mancilla. Un abrazo para Evelyn Vera. Muchas gracias por la buena onda. Un abrazo, bendiciones, buen día.

0: sale a mi orellana favorita, que voy atrasadita, por favor.
1: Para que ponga la tetera, que ponga la tetera, por favor.
2: Oye, Meche. Hoy también saludo para Jimmy Villamet, que aporta harto en la radio también ahí. Sí. Los reímos harto con el Jimmy, bueno.

0: del Carmen. Así que muchas gracias y un besito para mis nietas que ya se están poniendo en pie para ir al jardín. Así que un abrazo, muchas gracias, chao, chao.
1: Un besito, un abrazo, buenas noches. Buenas, no es nada que ver. Yo me estoy acostando de nuevo.
2: Esta es la hora. 7 de la mañana con 34 minutos.

0: ¿Sabías que el presidente Juan Antonio Ríos, en el año 1942, instauró oficialmente el Día de la Radio para reconocer a todos los trabajadores que hacen posible las transmisiones? En este día especial, le enviamos un afectuoso saludo a las y los trabajadores de la radiodifusión de nuestro país. Les saluda Solange Gómez Gelves, presidente de Arche, junto a la Mesa Directiva Nacional.
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0: Hola, buenos días.
1: Buena, Meche, ¿cómo estás? Felicidades. Hola. Para ti y para toda la gente que trabaja en Radio Carnaval y en todas las radios del país. Hacen una labor muy linda de comunicación, así que un abrazo grandotototote, que lo disfruten mucho. Y saludos para ti, Meche. Hace varias, ya casi 2 semanas que no te escuchaba. Y nada, qué bueno que estés de vuelta. Yo con sueño, pero feliz, ya tú sabes. Ay, ya está el bebé en la casa, así que estamos contentos.
0: Qué bueno.
1: Así que eso, Mechita, saludos.
0: Un abrazo grande, Maxi, saludos a toda la familia, saludos, abrazos, bendiciones, buen día.
2: Hola, muy buenos días a todos los carnavaleros y espero que hayan tenido unas lindas fiestas patrias. Que este saludo es para todos los trabajadores radiales, en especial a nuestro Meche, si es regalón de todo, que nos hace reír, nos alegra la mañana. Y espero que el jefe ahí esté ya estar con el lomo vetado, con el toro de piedra ahí esperándolo. Un abrazo grande, que lo pasen lindo.
0: Buen día, hola.
3: Mi hijo Cecina Amado, ¿y dónde anda el dueño de la radio que no ha dado ni un saludo a sus trabajadores?
0: Está durmiendo.
3: Dime, cuéntamelo todo, ¿dónde anda ese jefe?
0: Tiene que estar raja durmiendo.
4: Oye, Meche, información. ¿Sí? Por aquí en Álvarez andan unas mulitas sueltas. Andan 2 mulitas y una mulita bebé, no sé cómo se dice. Pero andan sueltas, entonces se cruzan en la calle, así que para que tengan cuidado, manejen con cuidado.
0: Álvarez.
4: Es en Álvarez, entre la altura, entre la plaza y el hospital de Viña, ahí andan las mulitas.
0: En Álvarez, atención, el par Viana Álvarez, por si acaso. Ahí están los animales sueltos. Ojo, precaución, atención.
5: Buenos días, Meche. Un gran saludo a los trabajadores radiales. Un abrazo, lo hacen muy bien. Bueno, pitutearon harto en las fondas, en las fiestas patrias. Oye, además, para una anécdota, antiguamente este día se lo daban libre a los trabajadores radial y quedaba una radio de turno. Así que parece que lo están estafando. Así que hable con el jefe, que se los pague doble.
0: Ojo, atención.
6: Hola, Meche, buen día. Aquí Magdalena con Florencia, camino al colegio otra vez. Después de vuelta de Fiestas Patrias, te saludamos por el Día del Locutor Radial. Felicidades.
0: Ya.
6: Saludos.
0: Muchas gracias. Un besito, un abrazo. Muchas bendiciones, cariño mío. Buen día.
7: Hola, buenos días. Que tengan un feliz día. Gracias a todos los que escuchamos de la radio, que trabajamos en la calle, de las 7 hasta las 3 de la tarde. Yo soy de 8 a 4. Que tengan un feliz día y gracias a ustedes por escuchar la radio. Que lo pasen bien. A todas las radios, no a una nada. Gracias.
0: Muchas gracias. Un abrazo. Muy buen día, Radio Carnaval.
8: ¿A quién se le soltaron las mulas, gallo? Si ya terminó el 18.
0: El Nilton, por favor.
9: Voy por esas mulas.
0: El Nilton. Nilton y Roberto, por favor, repórtense. Vete, te saludan el Día del Trabajador Radial, a quienes pertenecen a esta linda familia. Un abrazo, un besito. Que tengan lindo día. Un besito para Erika, para Sandy. Muy buen día a la Radio Carnaval.

Nelson Verdejo. Hola, hola, buen día. Saludos a Jimenita de Antofagasta. Un besito, un abrazo. Buen día, Radio Carnaval.

0: del locutor radial, Mechita. Discúlpame que no te haya saludado.
1: No se preocupe.
0: Esa que sigue a ser muy largo, ¿ya? Harta bendición y siga dando tanta alegría como usted lo sabe hacer. Todos los días alegra cada corazón que pueda estar triste.
1: Muchas gracias.
0: Bendiciones y que nunca te falte esa chispa que tú tienes en el alma. Besitos por aquí, la tía Daisy.
1: Muchas gracias, mi amor. Un besito, un abrazo, bendiciones.
2: ¿Qué tal, mi buen amigo Meche? ¿Cómo está, amigo mío? Gusto saludarlo y a toda la comunidad carnavalera. Oiga, saludar hoy día al Día de la Radio, amigo mío, a todos los que hacen posible radio, a todos los que transmiten, a todos los que hacen posible la puesta en el aire, a todas y a todos un feliz Día del Trabajador Radial y también el Día de las Comunicaciones Radiales. Un abrazo, amigo mío, también para usted, por supuesto. Feliz día, amigo mío.
1: Muchas gracias.
2: Y cuatro puntos buenos.

0: productor radial, especialmente a los de la Carnaval, a ti y a todos tus colegas, compañeros, y saludos para mis hijos, para Manuel, el Carlos y mis nietos, la Rafaelita, Carlito, Joaquín y Emiliano, y a la Carolina y la Meli, que tengan un lindo día. Gracias, Meche.
1: Pero su hijos no trabajan en la radio. No trabajan acá en la radio, su hijo.

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1: En este mes de septiembre, feliz Día del Locutor Radial a mi amigo Meche, que siempre está de los primeros y por eso se lo merece. ¡Uy, uy!

¿Viene con saludo? ¿Viene con saludo? ¿Viene con saludo o viene con... O viene... ¿Viene con saludo del Leo Rey o no?

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2: Oye, Meche, qué buena la música. Con esta música dan ganas de llegar atrasada. Voy atrasada, voy terrible atrasada.
0: En ese cuarto. Alexítico. No, ya, no sean así tampoco.

0: Ya no sé, ya. Ya. Hicieron dos empanas, hicieron masa con dos, o sea, hicieron empanas con dos masas, ¿o no? Oye, Nico, igual hay que tomar en consideración eso, que por empanadas son dos masas. Sí, pues hay que tomar, es igual hay que tener en consideración eso. Son dos masas. Sí, para poner el relleno. Una para abajo y una para poner el relleno. Se nota que ustedes nunca han hecho empanada. En su vida han hecho empanada ustedes. Los caché, pero medio.
1: Oye. Nico,
2: estamos haciendo las rosas. Sí, les escucho. ¿Sí?
1: Igual hay que tomar en consideración que para una empanada son dos masas.
3: Ah, sí.
1: Entonces, claro, sí, para tapar, sí. Una para poner el relleno y la otra para tapar.
2: Sí,
1: ah,
2: sí, es cierto.
1: Ustedes no han hecho empanada nunca.
3: No, yo como una no han hecho empanada nunca en su vida, señores.
0: No, pues nunca hemos hecho empanada, claro. Bueno. Eso es lo que pasó.
4: La K.

0: Que te diga lo que le dijo Leo Rey al Cítico.
1: No, déjalo así.
2: ¿Cómo está, señor Meche? ¿Cómo está? Espero que le haya pasado súper bien, que haya trabajado harto para el 18. Espero que esté bien. Oiga, compadre, ¿quién está cantando Leo Rey o al Cítico?
1: Ya.
2: Era arepa,
1: ya, correcto.

traición. Para la piscola se necesitan 3 vasos. Uno para el pisco, otro para la bebida y otro para los hielos. Se nota que ustedes nunca han tomado. Para hacerse un pan con mantequilla se necesitan 2 cuchillos. Uno para abrir el pan y el otro para poner la mantequilla. Se nota que ustedes tampoco están consiguiendo. Les digo al tiro.

0: Oye, Meche, o sea que para un terremoto hay que ocupar dos vasos.
1: Correcto.
0: Habría que ocupar dos vasos para un terremoto.
1: Y tres.
0: Se nota que ustedes nunca han tomado terremoto.
1: Sí, pues eso es.
2: Excelente.
1: Eso, excelente, muy bien, muy bien, muy bien.
3: Ese sí es brígido.
1: Ese sí es brígido.
4: Ya, todo haciéndole ahora un kick a Leo Rey, ¿no? Y para show sí.
1: Muy bien, Carlos.

0: Radio Carnaval en el aire. Sin desviarse del tema de hoy, de lo que nos convoca, quiero darle las gracias y un fuerte saludo a todos mis compañeros de trabajo. Un abrazo grande, cariñoso, en este día. Y al igual que como lo dije antes de Fiestas Patrias, a los músicos que tienen trabajo en estas fiestas, un abrazo grande. Y a los que no, porque no alcanzaron a meterse en grupo, en alguna tocata, en alguna ramada, porque no era su estilo, un abrazo más grande todavía. Saludos, abrazos y bendiciones para tu, que usted, joven, niño,
1: regalarle una canción
0: que tuvo
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0: La idea y las ganas de trabajar en radio,
1: la radio te acompaña.
0: Y por distintos motivos, por distintas razones, no alcanzó a llegar a una radio comercial, a una radio profesional.
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0: Ese fuego sigue vivo ahí. Y si algún día usted lo sopla un poquito, si esas ideas llegan a cojar, realmente van a ser maravillosas. Yo le mando un abrazo grande a todos mis colegas de radios comunitarias. Un abrazo grande. Saludos, abrazos para todos ellos. No tan solo a mis colegas de esta radio, sino que de otras radios comerciales también. Pero sobre todo aquellos por distintas razones de la vida, distintas circunstancias, tuvieron que abandonar un poquito el sueño, dejarlo un poquito de lado. Pero yo sé que algún día esas personas van a volver. Un abrazo grande y cariñoso. Saludos, abrazos, bendiciones. Saludos a todos, todos. Feliz día del trabajador radial chileno. Feliz día del trabajador radial de Chile. Ahí sí, ahí sí.

0: un abrazo. Saludos, saludos.
1: Oye, amiguito Meche, y para la de mi Loja, se le pone.
0: Ya, ya, pero. Se fue en la hora el Ronald, pero que le vi recién la. Sí, échame esa verdonera.

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2: Correcto, correcto, viene mi tío Ramón.

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4: 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Esta es la hora.
5: En la Carnaval ya son las 8 de la mañana con 5 minutos.
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días, Radio Carnaval. Buenos días, la que más se escucha. Buenos días, la número uno. Aquí estamos. Son las 8:14. Estamos despertando a Chile. Es el turno de valientes. Es la Radio Carnaval a esta hora.

0: Saludos para Blanquita de Placilla en compañía de la Radio Carnaval. Muy buen día, Radio Carnaval. La Perla del Norte sigue firme y fuerte junto a la número uno. Hola, hola.
1: Buenos días, Meche. Y feliz día para ti y para todos tus compañeros ahí de trabajo que están ahí en la radio. Que tengan un feliz día y óptimo y operativo.
0: Eso.
1: San Antonio, adelante, estudios.
0: Un abrazo, amigo mío. Saludos, abrazos, bendiciones. Buen día, Radio Carnaval. Hola, hola.
2: Se escucha.
0: Sonando firme y fuerte, la número uno. Carnaval. Despertamos a Chile desde las 6 de la mañana. Soy José Hidalgo, soy el Meche.
3: Como antisistema.
0: Te acompaño hasta las 9. Por la número uno, señal, señal, radio.

0: Hola.
1: Hola, Messi, buenos días. Feliz día al trabajador radial. Se lo deseo a su amigo Kikín de Antofagasta. Saludos.
0: Un abrazo, amigo Kikín. Saludos, amigo Kikín.

0: América Fiesta.
1: Compadre Messi y acá la Perla, lo seguimos escuchando firme y fuerte.
0: Eso era. Hola, buenos días. Hola, buen día, Radio Carnaval. Seguimos, no paramos, maestro.

0: qué rica fiesta.
1: Hola, hola, hola. Buenos días, Meche. ¿Cómo estás, amigo? ¿Cómo pasaste el 18?
0: Aquí estamos.
1: Yo lo pasé bien aquí en mi casita.
0: Qué maravilla.
1: Un poquito el sol. Un feliz lunes para ti de comienzo. Un saludo para el David, que lo escuché. Mi amigo David. Un saludito para él. Muchas bendiciones. Y lo estamos viendo. Feliz día al locutor de la radio. Y te quiero mucho y lo estamos viendo. Te saluda la Blanquita de Placilla, Valparaíso de Peñuela, presente.
0: Un besito.
1: Gracias por el saludo que me diste de mañana, Meche.
0: Un besito,
1: nos
0: cariño
1: vemos.
0: Mío.
1: Chau.
0: Un abrazo, bendiciones. Se le cortó justo. Feliz día del trabajo radio. ¿A qué hora se prende una cosita acá? Vamos a echar un humito, un carboncito, algo, ¿no?

0: Esta es la hora. En la Carnaval ya son las 8 de la mañana con 35 minutos.
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0: Tú estás listo, yo estoy listo, estamos todos. Solo falta la presentación.
1: Ya Meche, buenos días Meche. Feliz día, pero esto, eso no implica, no implica que llegue ese momento, ese espacio que todo carnavalero está esperando. Ese espacio que sale del para adelante, directo al corazón y sin llorar, guatón, en tu radio carnaval, la que más se escucha. Con el número uno del litoral central, el Potro Meche. Adelante, estudios. Shh.

0: ¿Cómo quedaste con esa? Miriam Hernández. Qué buena, Miriam Hernández.
1: ¿Cómo no voy a quererte?
0: Es un loco.
2: Directo al corazón.
0: Opa, viejo.
3: Muy feliz día a todos los locutores radiales de mi Radio Carnaval. Felicidades, mi querido Meche.
0: Muchas gracias, mi amor. Un besito, un abrazo. Saludos, cariños, abrazos y bendiciones para Moni, Litoral Central presente.
4: Hola, Meche, buenos días. Espero que estén todos bien, de vuelta ya a la realidad después de celebrar y tomárselas todas y comer empanada con dos masas y viceversa y cosas y cosas. Que tengan una linda semana. Feliz día, Meche, a ti y a todos los que están, esa voz sin cara que tenemos, que escuchamos siempre. Un besito, te quiero, éxito, chao, chao.
0: Un abrazo, chao, chao.

0: Hola.
1: Hola, Meche, buenos días. Te habla Ana Paola de la Feria Serrano de Quillota. Un saludito a mi esposo Juan Valle, recién despertando de un descanso de QL. Estuvo súper buena la comida, todo rico. Me quedaron buenas las empanadas.
2: Con dos más.
1: Así que eso, me echo un abrazo. Espero que tú también lo hayas disfrutado. Y un saludo a todos los carnavaleros.

0: listo con el carbón ya o no? ¡Ahí vamos de nuevo!
1: Ya no me arrepiento de ese amor.
0: Un disquito, por último, no sé, algo. ¡Ahí vamos de nuevo!
2: Meche, el día del trabajador radial.
0: Sí.
2: Pero parece que los locutores tienen un día especial, ¿o no? De sí, todas maneras, te mando un gran, gran abrazo porque tú eres el mejor.
0: Muchas gracias.
2: El Muchas mejor gracias. Comunicador radial. Muchas te gracias. Queremos, Meche.
0: Muchas gracias. Yo los quiero mucho a todos. Y este programa, este pequeño espacio de mi día, lo hacemos juntos. Es más, jefe, no me pague. No, si no estoy agarrando papa tampoco, si no, ¿para qué? Tenemos una cosita, un vituperio, alguna. Un intercambio de. Aquí, una cosita. Algo va a pasar. Algo va a salir.
3: Hola, Meche, buenos días.
0: Hola, buenos días.
3: Por aquí, la cachorrita de Antofagasta. Saludarte en el locutor radial. Un abrazo, amiguito. Ya, y a todo lo de la carnaval. Que hace cada día mejor su alegría y su información.
0: Muchas gracias.
3: Ya, y aquí Antofagasta. Saluda a todos los escuchan la carnaval. Adiós, la cachorrita.
0: Un abrazo. Bendiciones, cariño mío. Un abrazo, bendiciones.
4: Meche, acuérdate, hashtag todas mienten.
0: Bueno, así como decía Anita Paola, correcto, hoy día es el día del trabajador radial, de todos los que trabajan en radio, no solo el locutor. El locutor viene después. Pero hoy día es trabajador radial, de todos los departamentos de... Todos los que le explicamos en la mañana, el viejo que se sube arriba de la antena. Que arregla los números también para los sueldos. Bueno, eso usted ya lo sabe.

0: abrazo grande para los campos, Andreita, un besito, buen día.
1: Oye, Meche, una consulta, ¿sí? 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
0: 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Son cuatro vasos.

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0: Esta es la hora.
6: En su Radio Carnaval ya son las 9 de la mañana con 5 minutos.
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0: fiesta, fiesta, fiesta. 9 de la mañana con 10 minutos en su radio regalona, su radio carnaval. Se nos viene encima el año nuevo. Se nos viene encima Navidad. Ya se siente olor a cola de mono y pan de Pascua. ¿Cómo están todos? Buenos días. Buenos días, buenos días, buenos días, buenos días, buenos días. Para nosotros un día especial. Para nosotros un día especial. Hoy estamos de fiesta. Así es. Hoy celebramos el Día del Trabajador Radial. Un abrazo grande para todos los colegas de la radio. Para todos los coleguitas de las distintas emisoras a nivel local, nacional. Un abrazo grande para toda la gente que hace radio, técnicos, secretarias, publicistas, periodistas, reporteros, locutores, radiocontroladores, programadores, sacadores de vuelta también. Un abrazo grande, grande, grande, grande en el Día del Trabajador Radial. Hoy 21 de septiembre. Solamente en Chile, ¿eh? Solamente en Chile. El Día del Trabajador Radial. Abrazos cordiales, ¿ah? Para todos los coleguitas. Cariños. Nueve de la mañana con 12 minutos. ¿Ya se pesaron? ¿Se pesaron ya o no? Yo no, no. De hecho, en la casa la pesa la escondimos, sí, la escondimos. La escondimos en la pesa. 9 con 12 minutos. 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Hola, buenos días.
1: Muy buenos días, tío Cristian, ¿cómo está?
0: ¿Cómo está?
1: Acá está el Quique. ¿Cómo está el Quique? Feliz día del trabajador radial para usted. La había conocido en la ramada, aunque eso sí estamos en tanto nervioso.
0: ¿Y por qué? ¿Y por qué estaba nervioso?
1: Pero igual que gusto haberlo conocido ahí. Bueno, saludos para la familia carnavalera y para usted. Saludos para todos de parte del Quique.
0: Saludos, Quique, saludos, Quique, ¿eh? ¿Te gustó el show? ¿Te gustó el show? Saludos para el Quique, ¿eh? Buenos días.
2: Hola, flaquito, buenos días. Yo pensé que hoy día le iba a tocar descanso. Dije, no. Bien merecido.
0: No.
2: Pero bueno, no. Qué bueno escucharlo el día de hoy. No, desearle un gran día. Que ojalá se lo celebren como corresponde, porque ustedes son los mejores de todas las radios carnaval.
0: Muchas
2: los
0: gracias, muchas gracias.
2: Mandarle un abrazo a usted, al Lalito, a mi Mauri, un abrazo gigante que espero que se recupere luego. Al Julio, a todos y a cada uno de ustedes que trabaja en la radio Carnaval. Besitos, un abrazo gigante, gigante, gigante, lo llevo en mi corazón. Llevo 31 años escuchándolo y puedo decir que son los mejores. Así que un abrazo y, como les dije recién, espero que se lo celebren bien porque se lo merecen.
0: Muchas gracias.
2: Besitos a todos los que componen la radio.
0: Gracias, Clarita, muchas gracias. Un abrazo ahora también grande para ti. Siempre en sintonía de la carnaval, ¿eh? Ahí estuvimos con Cangri el fin de semana, ¿eh? Ahí estuvimos conversando. ¿Qué más llega por acá? Hola, buenos días.
3: Flaquito, flaquito, buenos días. Buenos días. Que tengan una excelente mañana. Saludito a los carnavaleros. Y por supuesto, feliz día del trabajador radial. Saludo para ustedes.
0: Muchas gracias.
3: De la Radio Carnaval.
0: Muchas gracias, muchas gracias. ¿Qué nos llega por acá a esta hora?
1: Sí, está súper bueno el show. Me encantó estar ahí junto a la Santa Banda. Está súper buena la música.
0: Ahí estuvimos, pues. Hola, buenos días.
4: Santana, saludos para todos los que trabajan contigo. Julio Salazar, para todos los que transcurrieron el trabajador radial. Que la pasen bonito, ya, chaito la iris.
0: Chaito. Estamos a punto de prender la parrilla, punto, a punto. ¿No será muy temprano?
5: Hola, Flaquito.
0: Hola.
5: Buenos días. Flaquito, un saludo a todos los carnaleros que le hayan pasado súper bien
6: entre 18 de septiembre, que han comido pero como loco. Hoy, flaquito, yo me pesé 90, flaquito, de los 85, ahora peso 90.
0: Ya, 5 kilitos más.
6: Flaquito, que mandaba un gran saludo a todos los locutores, a todos ustedes, a Mauricio, Lalito, Julito y Cristiancito. Todo un saludo a ustedes por su gran día de locutor. Y amigos, se me cuidan, como siempre, un saludo a los Johan Pascal y Lili, el pelando chambeando. Se me cuida, flaquito. Saludos a Mauricio.
0: Saludos. Saludos cordiales.
7: Dale, compadre.
0: Saludos, saludos, saludos, saludos. Dice por acá, buen día, muchas felicidades a todos los trabajadores de Radio Carnaval. Que tengan linda jornada. Somos Jorge y Cecilia del Tabo. Saludos. Muchas gracias, ¿eh? ¿Qué más llega por acá? Tengo harto saludo, harto mensaje, ¿eh? Dice por acá, feliz día del trabajador radial. Muchas gracias, muchas gracias, muchas gracias. Sí, es el día del trabajador radial, ojo, de toda la gente que hace la radio. Dice, buen día, le deseo... Dice, que lo pasen genial, dice, en su día. Les desea el guatón delgado. El guatón delgado. Saludos para el guatón delgado. Buenos días.
8: Hola, flaquito, buenos días. Por aquí la cachorrita. Saludarte en el día del locutor radial, a ti y a todos los locutores. Y también a nuestro Mauricio que está en casita. Ya, un abracito y un saludo para todos los que escuchan la carnaval. Y usted sabe que la número uno, la radio número uno, la mejor. Ya, aquí escuchándolo de aquí de Faena.
0: ¿De Faena?
8: Ya tomando turnito. Así que muchas bendiciones y que tenga excelente día.
0: Saludos.
8: El día del locutor radial. Ya, flaquito, un abracito. Adiós.
0: Adiós. Saludos, saludos, saludos, saludos, saludos, saludos, saludos, saludos, saludos, saludos.
9: Sí, así me enteré. Así me enteré, flaquito. Besitos, cuídese. Esos todavía no llegan por acá, no. Todavía no se vienen para su casa.
0: Deben estar descansando, harta pega, po. Deben estar descansando ahí. Además que se acostaban más tarde que nosotros, entonces, claro. No, pero bien, ¿eh? Bien, bien. Lo voy a contratar para el futuro matrimonio. Hola, buenos días.
10: Hola, flaquito, buen día. Feliz día del trabajador radial. Y la pregunta es, ¿cuándo pagan?
0: ¿Cuándo pagan? Buena pregunta. Nueve de la mañana con 18 minutos. Dice, saludo flaco para todos los trabajadores de la radio de esa hermosa casa radial. Un gran abrazo. Atentamente, Julio Miranda. Gracias, Julito Miranda. Buenos días.
11: Hola, joven Cristian. Buenos días.
0: Buenos ¿cómo días?
11: Espero que haya pasado las felices fiestas.
0: Muchas gracias.
11: Y sí, saludarle en este día especial para ustedes, a usted, al joven Mauri, mi cariñosito, al joven Lalito, al joven Julito, al joven Eric Sebastián, día de los Sures. Que pasen un gran, gran día del trabajador radial. A la secretaria, bueno, a todos los que están ahí en Radio Carnaval. Agradecer por su compañía, por su alegría, por su ánimo. Y aquí siempre presente yo, Eliana la Poderosa. Cariñitos.
0: Saludos para Eliana la Poderosa. Saludos, muchas gracias, Lenita. Muchas gracias por tu saludo. Muchas gracias. 9 de la mañana con 19 minutos en su radio regalona, su radio carnaval.
12: Saludo, flaquito Santana.
0: Saludos.
12: Saludo a Julito, saludo a Lalito, saludo a Mauricio Morgado, saludo. Un chorro de bendiciones, óptimo operativo.

0: Ana Veroisa.
1: Saludos. 9 de la mañana con 20 minutos, 9 con 20 minutos en su radio regalona, su radio carnaval, la que más escucha.
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1: Esta es la hora. En su radio Carnaval, ya son las 9 de la mañana con 35 minutos.
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1: Con 40, faltan 20 ya para que sean las 10 de la mañana en su Radio Regalona, su Radio Carnaval.

0: Vamos con datitos a esta hora en la que más se escucha. 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O al correo asistente@omingeniería.cl. asistente@omingeniería.cl. Se necesita operador mecánico de módulos de transporte con técnico nivel medio superior en mecánica automotriz, mantenimiento industrial o carrera afín, experiencia de 3 años en la operación de equipos especializados y o modulares. Experiencia de 2 años en mantenimiento básico a equipos especializados, disponibilidad para trabajar en turno 6x1 en sector La Negra. Licencia clase B o clase D. Los interesados, enviar currículum actualizado al correo seleccion@err.cl. seleccion@err.cl o al más 569-8458-8702. Se necesita conductor de tracto o camión con experiencia al menos de 1 año en transporte de cargas. Debe contar con licencia A2 ley antigua 18.290 o licencia A5, deseable conocimientos en minería y dominio de semirremolques. Trabajo jornada 6x1. Los interesados, enviar currículum al correo seleccion@err.cl o vía WhatsApp más 569-8458-8702. Se necesita mecánico con técnico nivel medio o superior en mecánica automotriz, mantenimiento industrial o carrera afín. Experiencia más de 2 años en mantenimiento de tractocamiones y semirremolques. Conocimientos en diagnóstico y reparación de sistemas complejos. Disponibilidad para trabajar en turno 6x1 en sector La Negra. Los interesados, enviar currículum actualizado al correo seleccion@err.cl o al más 569-8458-8702. Se necesita encargado de taller con técnico nivel superior en ingeniería mecánica automotriz, maquinaria pesada o carrera afín, licencia clase B. Experiencia al menos 2 a 3 años en cargos similares, salud compatible con altura geográfica. Disponibilidad para trabajar en jornada 6x1. Los interesados, enviar currículum al correo seleccion@err.cl o al WhatsApp más 569-8458-8702. 9:43, 9:43 en su radio regalona, su radio carnaval.
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2: Ya son las 9:50, faltan 10 ya para que sean las 10 de la mañana en su radio regalona, su radio carnaval. La mañana con sabor a carnaval, señoras y señores. Lunes 21 de septiembre, Día del Trabajador Radial. 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Nueve de la mañana con 53, 9 ya con 53 minutos. 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Dice por acá, saludos a ti y a todos los trabajadores radiales del parte del papito, el mueblista. Muchas gracias. Ahí estamos en contacto, ¿ah? ¿Eh? Ahí estamos en contacto. Buenos días, buenos días, buenos días, buenos días. Solamente música. ¿Te falló la voz? ¿Qué pasó? ¿Te falló la voz? ¿Te falló la voz? ¿Qué más llega por acá a esta hora de la mañana? Hola, buenos días.
3: Hola, buenos días. Buenos días. Feliz día para ti, feliz día para Mauricio Morgado, para Lalo Roja y para mi amigo en especial, a Iván González y Julito Salazar. Espero que tengas un lindo día y te estoy escuchando.
2: Muchas gracias. La vainilla, la vainilla. Saludos también para ti, ¿eh? Gracias, gracias. Por los buenos deseos. Buenos días.
4: Raquito Santana, muy buenos días.
2: Buenos días.
4: Un saludo en el día del locutor radial, junto a Mauricio Bocao, Lalito y todos los que componen la radio
2: Carnaval.
4: Carnaval, que lo acompaña durante todas las mañanas, todas las noches, de noche y día. Felicidades, pásenlo bien, disfrútenlo junto a su. Ahí, junto a su micrófono.
2: Al
4: micrófono.
2: Al mocófono. Buenos
4: días a todos los carnavaleros. Un abrazo, que estén bien.
2: Muchas gracias. En el mocófono. 1, 2, 3, probando mocófono. Faltan 5 ya para que sean las 10 de la mañana. 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

0: 9:58 en su radio regalona, su radio carnaval. Oye, gracias por todos los saludos, muchas gracias, se pasaron, ¿eh? Gracias, gracias por todos los mensajes, por todos los saluditos a esta hora de la mañana, en este día lunes. ¿Cómo está el cuerpo? ¿Cómo está el cuerpo? Dijo alguien por ahí. Por acá todo bien, sí, por acá todo bien. Cuerpo de sirena. Dice, hola, flaquito, buen día, un gran cariño para todos los locutores de la radio, dice, ¿ah? El especial de Radio Carnaval. Un saludo de cumpleaños a mi hijo que me dio el título de madre, Aldo Barraza Salvo. Muchos cariños de parte de sus papitos, Aldo, Janet y toda la familia. Saludos grandes a esta hora de la mañana, ¿eh? Le dio el título de madre, saludos grandes. Que lo hacen bonito, ¿ah? ¿Eh? Hola, buenos días.
1: Hola, flaquito. Hola. ¿Cómo estás?
0: Buenos días.
1: Saludos para todos los locutores, especialmente al Mauri que se está recuperando, al Julio, al Lalo, al Patricio y a la Manuela. Oye, Flaco. Oh.
0: ¿Cuál Patricio? ¿Cuál Manuela?
1: Ojalá que no se los curra a los auditores pedir 18 chicos. Pues, lleno de pelea, la rama, compadre, andaba con mi familia, tuvimos que detenerlo por las peleas. Tropa de delincuentes, compadre, peleando con cuchillos, de una vergüenza la rama de Esponor, una vergüenza.
0: Quedé metido con Patricio y con Manuela, no sé quiénes son en realidad, pero bueno. Ya voy a la pausa. Voy a la pausa a esta hora de la mañana en su radio regalona, su radio carnaval. Regresamos con más en el matinal de la que más escucha.
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0: 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Esta es la hora.
1: Ya son las 10 de la mañana con 3 minutos.
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1: Vamos con datitos a esta hora de la mañana, 10:39 minutos. En su radio regalona, su radio carnaval. La que más escucha, hoy es un día especial. Celebrando el Día del Trabajador Radial el día de hoy, claro que sí, sí. Ya, vamos entonces con datitos, atención. Datitos económicos en su radio regalona, su radio carnaval. Oyarzún Bichea Limitada necesita mecánico, soldador y u operador de grúa horquilla. Con licencia clase D vigente, todos con experiencia en el cargo. Residencia en Antofagasta, turno 4x3, sujeto a cambio 7x7. Los interesados, enviar currículum vía WhatsApp más 569-4281-5213 o al correo asistente@omingeneria.cl. asistente@omingeneria.cl. Se necesita operador mecánico de módulo de transporte con técnico nivel medio o superior en mecánica automotriz. Mantenimiento industrial o carrera afín, experiencia de 3 años en la operación de equipos especializados y o modulares, experiencia desde 2 años en mantenimiento básico a equipos especializados. Disponibilidad para trabajar en turno 6x1 en sector La Negra. Licencia clase B o D o ambas. Oferta laboral para residentes en Antofagasta. Los interesados, enviar currículum.

0: actualizado al correo selección@err.cl o al más 569-8458-8702. Más 569-8458-8702. Se necesita conductor de tracto camión con experiencia al menos de un año en transporte de cargas. Debe contar con licencia A2 ley antigua 18.290 y o licencia A5. Deseable conocimientos en minería y dominio de semirremolques. Extranjeros con residencia temporaria vigente o definitiva. Disponibilidad para trabajar en jornada 6x1. Interesados en enviar currículum actualizado al correo selección@err.cl o enviarlo vía WhatsApp más 569-8458-8702. Se necesita mecánico con técnico nivel medio o superior en mecánica automotriz, mantenimiento industrial o carrera afín con experiencia de más de 2 años en mantenimiento de tractocamiones y semirremolques. Conocimientos comprobables en diagnóstico y reparación de sistemas complejos. Disponibilidad para trabajar en turno 6x1 en sector La Negra. Los interesados, enviar currículum al correo selección@err.cl o al más 569-8458-8702. Se necesita encargado de taller con técnico nivel superior en ingeniería mecánica automotriz, maquinaria pesada o carrera afín. Licencia clase B, experiencia al menos 2 a 3 años. Encargos similares, salud compatible con altura geográfica. Disponibilidad para trabajar en jornada 6x1. Los interesados, enviar currículum al correo selección@err.cl o enviarlo vía WhatsApp más 569-8458-8702. Y es todo en cuanto a datitos a esta hora en su radio regalona, su radio carnaval, la que más se escucha.
1: No se preocupe, porque en su radio carnaval encontrará los datitos todos los días en nuestra página web www.radiocarnaval.cl.

0: 10 de la mañana con 51 minutos en su radio regalona. 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Llegaron los choripanes. Llegaron los choripanes, muy bien. Helados, pero llegaron, muy bien. 10 de la mañana con 52, 10 con 52 minutos. 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Dice por acá, hola flaquito, queríamos saludarlo a todos allí en la radio en el Día del Trabajador Radial. Felicidades. Bendiciones de parte de María desde la Piedra Guacha. Gracias, la Piedra Guacha presente. Gracias, gracias. Saludos a la Piedra Guacha. La Piedra Guacha. ¿Qué más llega por acá a esta hora de la mañana? Buenos días.
1: Hola, compita. Hola. Por aquí, Francisco Delgado. Oye, saludo para todos los que hacen radio, para todos los de la carnaval.
0: Muchas gracias.
1: Un gran saludo, un gran abrazo ahí. Hola, buenos días. Gracias a ustedes. Tenemos unos buenos días, un día relajado con la buena música que tocan, con el humor que ustedes le ponen, y también saludar a todos los que hacen radio ahí, a la Bernardita, a los DJ, a todos los que hacen ahí, porque todos hacen radio, así que igual, independiente sea el locutor radial o no, todos hacen radio, así que un saludo para todos y cada uno de ustedes.
0: Muchas gracias.
1: Se pasaron como radio, la mejor. Y también hoy día, no olvidar que hoy día es el día de la flores amarillas. Uh-huh. Así que para que vayan regalando flores amarillas por ahí algunos.
0: Las flores amarillas. Las flores amarillas. Buenos días.
2: Hola, Flachito.
0: Hola.
2: Buenos días. Buenos días. Felices días del locutor radial para todos.
0: Muchas gracias.
2: Para Lalito, para ti, Flachito. Para el Mauri, que se está recuperando, para el Julito Salazar y para los que no están también, los que están descansando.
0: Muchas gracias.
2: Feliz día, Flaquito, para todos.
0: Muchas gracias. En el Día del Trabajador Radial, El Día del Trabajador Radial. Buenos días.
3: Hola, amigo, ¿cómo estás?
0: ¿Cómo estás, pues, Pepe Pato?
3: Oye, gracias a todos, ¿cómo están ustedes los locutores hoy, ya? Y es que como cojo no, ese lo tengo limpiando el jardín ya. Ahí después yo voy a pasar por el radio con Novar, tú sabes, ya, pues vaya viejo perro.
0: Ahí está el Pepe Pato. Apareció Pepe Pato, apareció Pepe Pato. Más pato que Pepe.
4: Hola, flaquito, ¿qué tal? ¿Cómo estás?
0: Buenos días.
4: Muy buenos días. Coque Remixer, por aquí reportando sintonía hasta ahora de la mañana en este nuevo inicio de semanita, en este lindo lunes. Así que pasaba a saludarte y a todos los que hacen Radio Carnaval. Saludito ahí para mi gran amigo Mauricio, el Mauri Morgado, que se está recuperando. Y bueno, también para Julito, para Lalito y para quienes todos hacen posible esta linda Radio Carnaval. Así que feliz día a cada uno de ustedes. Y bueno, también saludar a todos los chicos de la agrupación Imperio, que tuvimos ahí el fin de semana en las ramadas, dando todos los éxitos de la rica cumbia. Así que un abrazo, flaquito, cuídese, bendecido lunes, que tengas una excelente jornada. Saluditos, saluditos.
0: Saluditos. Saluditos. Muchas gracias por la buena onda. Coque Remixer. 10 con 55, faltan 5 ya para que sea las 11 de la mañana.

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7: En su radio Carnaval ya son las 11 de la mañana con 4 minutos.
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0: 11 ya con 8 minutos, 11 de la mañana con 8 minutos en su radio regalona, su radio carnaval. Nos estamos reponiendo, señores. Luego de muchos días de fiestas patrias, hoy nos toca a nosotros el Día del Trabajador Radial. Quiero agradecer a toda la gente por los saludos, los mensajes, como también a las autoridades que se han hecho presentes, y especialmente al señor alcalde de Antofagasta, que personalmente ha venido a la radio con un bonito presente. Dice: agradecemos su contribución para engrandecer nuestra ciudad de Antofagasta, y está con nosotros a esta hora de la mañana aquí en la radio Carnaval. Sacha Rasmilich, alcalde de Antofagasta. ¿Cómo está? Buenos días, alcalde. Bienvenido.
1: Hola, buenos días.
0: A la Radio Carnaval.
1: Quisimos darle una sorpresa.
0: Oye, muchas gracias.
1: Con el equipo andamos dando una pequeña vuelta para saludar a nuestros queridos amigos trabajadores del mundo radial y darle este reconocimiento por todas las cosas buenas que nos da la radio y el trabajo que hacen ustedes, así que lo hicimos con mucho cariño. También estamos en recuperación, después de estas fiestas patrias, la verdad no, fue mucho trabajo, pero nos hicimos el espacio para venir a saludarlo.
0: Bueno, creo muchas gracias, alcalde.
1: En justicia,
0: muchas gracias, alcalde, por este reconocimiento. Pero la radio siempre con las puertas abiertas, obviamente, para difundir todo lo que sea en pro de la comunidad. Es Antofagasta que día a día crece mucho más, así es que muchas gracias de todo corazón por este tremendo presente que nos hace llegar. Quiero entrar en materia de fiestas patrias. No puedo dejar de preguntar. Bueno, 11 días, si no me equivoco, ¿no?
1: 10 días tuvimos de celebraciones. Ya está bien instaurado hacerlo de un fin de semana más la semana y luego el fin de semana siguiente. Lo que después nadie me puede decir que necesitamos un 18 chico, que no, ya con no, este 18 no, grande es más que suficiente. No,
0: yo creo que sería vicio, en realidad. Sería derechamente hablando.
1: No, pero
0: ¿Cuál es el balance? El balance positivo.
1: Uh-huh. La gente en general lo pasó muy bien. Todos los que querían comer, tomar, bailar, jugar en los juegos criollos lo pudieron hacer. Encontraron alguna oferta cerca de sus casas o de acuerdo a sus preferencias. No le generó a la ciudad trastornos mayores. ¿Te acuerdas? Años atrás, que siempre la ramada era polémica antes, durante
0: y después.
1: Y después.
0: Exacto.
1: Por todos los perjuicios que le generaban a los vecinos que vivían alrededor, las riñas en las calles, la basura, los autos mal estacionados, los borrachos dando vueltas. Y en este esquema donde hemos privilegiado un poco el trasnoche, más bien, más hasta hacerlo más lejos de la ciudad, eso ha funcionado bien, cosa que mantener las fondas, las ramadas más bien familiares en las zonas residenciales, y eso funcionó impecable. No tuvimos reclamos mayores de vecinos dentro de la ciudad. Y claro, tuvimos en las horas de trasnoche algunos desbandes, como siempre ocurre.
0: Sí, algunos.
1: Y que tenemos que tomar medidas para que eso se vaya acotando en versiones futuras. Pero la verdad, no tuvimos hechos policiales.
0: Exacto.
1: Graves, no tuvimos hecho policial alguno grave, ni en esta versión ni la del año pasado. Quiere decir que el esquema va funcionando bien y la verdad estamos bien conformes.
0: La estadística es bastante, bastante positiva, aun cuando sí hay un par de hechos aislados, sí, obviamente, pero la estadística oficial, el dato duro, digamos, que entrega en este caso la autoridad, es bastante positivo. Partiendo, por ejemplo, por accidentes de tránsito.
1: No tenemos fallecidos. Exacto. Ni lesionados graves. En accidente de tránsito no tenemos tampoco ni fallecidos, ni heridos graves en riñas, con atos, peleas.
0: Exacto.
1: Que ciertamente son una preocupación y que vamos a tratar de que no ocurran en adelante, y de ciertas cosas que tenemos que hacer con diferentes ramaderos. Pero en general el esquema va funcionando bien, porque la ciudad funcionó bien, no tuvo mayores trastornos. A los ramaderos a todos les fue bien, están todos contentos, que no es fácil que te digan que les fue bien, ¿eh? Siempre lloran por algo.
0: Siempre pasa algo.
1: Todo Chile.
0: No, pero en términos generales, digamos, fue bastante tranquilo. Mucha familia también, obviamente, funcionó todo normal, energía eléctrica, agua potable, que también está dentro de lo beneficiado.
1: No, y de verdad me interesa que Antofagasta también empiece a mostrarle al resto de Chile que tiene unas ramadas que merecen la visita, porque tienes algunos puntos de Chile donde la gente viaja para las vacaciones de septiembre. Nosotros le hemos sacado harto brillo a nuestro clima. En otras partes de Chile durante estas fechas llueve mucho, entonces también para el turismo es importante mostrar que tenemos buen clima, buenas playas, y además tenemos unas ramadas que son ordenadas, que son entretenidas, que son amplias, y de esa manera poder empezar a atraer turistas también.
0: Exactamente. Bueno, algunos comentarios llegan por acá. Dice, alcalde, ¿alguna posibilidad, cierto, dice, de poner un decreto que prohíba el ingreso o la venta de alcohol a los menores en las ramadas, por favor?
1: Eso, lo que pasa es que sí. eso es por ley. Sí, es por ley. Sí, la cuestión es que Carabineros, cuando iba a fiscalizar, tenía que hacerlo con personal de civil, porque obviamente que cuando andan de uniforme todos dejan de vender trago, pero hubo claramente un desbande de venta de alcohol a menores, y además muchos venían ya tomados, por decirlo así. Claro. Venían con su propio alcohol o traían alcohol de afuera.
0: Tomados de origen.
1: Claro, y esto tiene mucho que ver también con la falta de escrúpulos de gente en botillerías que les venden a menores. Sí, tenemos que encauzar.
0: Exacto.
1: Tenemos que encauzar y tratar de que esto sea una experiencia segura, divertida, entretenida. Las fiestas patrias son fechas donde toda la gente quiere pasarlo bien. La cuestión es que tenemos que hacerlo con seguridad y autocuidado. Y ahí hay varias cosas que tenemos que tomar nota respecto de cómo podemos ir mejorando. Pero el balance en general este es positivo.
0: Importante también la responsabilidad de cada uno de nosotros.
1: Absolutamente, absolutamente. Es fácil echar que la autoridad te resuelva el problema cuando todos tenemos parte de responsabilidad también en estos procesos.
0: Exactamente. Hay una responsabilidad civil muy importante también de parte de todos nosotros.
1: Sí.
0: Sin duda,
1: sí.
0: Sin duda.
1: No, pero el balance en general es positivo, cosas que tenemos que arreglar, por cierto, pero vamos avanzando bien. Uno tiende a tener memoria corta y uno se nos olvida lo que eran los dramas y las controversias respecto a las ramadas años anteriores, y hoy día estamos ya, estas son nuestras segundas ramadas, el segundo 18 de septiembre bajo mi administración, y podemos decir que en ambas tuvimos un muy buen resultado.
0: Bueno, Antofagasta, que sin duda tuvo distintos puntos de entretención por el lado sur, estuvo también la ramada municipal, donde hubo una convocatoria bastante interesante.
1: Ayer tuvimos cerca de 7.000 personas viendo a María José Quintanilla en la explanada. Con completo orden. Claro, al lado estaban las cocinerías, que también funcionaron los cuatro días. Tuvimos show organizado por la municipalidad los cuatro días. Más de 11.000 personas circularon por la explanada durante todos los periodos. Y bien, la explanada funcionó perfecto. No fue necesario cerrar calles alrededor. Se mantuvo limpio, ordenado. No tuvimos hechos policial alguno. Ni siquiera asaltados, nada. Claro. Hasta pudimos hacer un buen control de comercio ambulante, no tuvimos parrillas alrededor. Entonces, poco a poco vamos demostrándonos que podemos hacer este tipo de eventos bien, y que no se nos genera un despelote o que la ciudad después queda toda cochina. Entonces, estamos demostrando que las cosas las podemos hacer bien. La explanada muy bien, tuvo el club de rodeo que funcionó también,
0: sí, las
1: ramadas que estaban frente al Jumbo Norte, los chicheros también. Las otras ramadas que estaban justo abajito de los chicheros. No, en general la oferta fue amplia, nadie puede decir que no tenía dónde ir. Así que muy contentos por la Antofagastina, además contentos que se portaron en general bien.
0: Bien, correcto. Bueno, lo importante es que se sacan, cierto, algunas experiencias,
1: sí,
0: cosas que mejorar, obviamente.
1: Sin duda.
0: Hay un año completo para ir mejorando las cosas. Y ayer, como broche de oro, la Dama Blanca paseando por la costa de Antofagasta.
1: ¿Qué regalos nos hicieron? Acá yo quiero darle reconocimiento a la Armada de Chile, porque accedieron a una solicitud, esto fue bien fortuito, el buque Escuela Esmeralda, que está en su viaje de instrucción número 70.
0: Exacto.
1: Que no tengo claro cuál fue la ruta larga que habían hecho, pero hasta el fin de semana estaba en Iquique.
0: En Iquique.
1: Y tenía que seguir, hacer su trayecto de Iquique hasta Valparaíso.
0: Hasta Valparaíso, justamente.
1: Entonces aquí, desde Antofagasta, el gobernador marítimo se comunicó con la Armada y consiguió que en el fondo, en ese trayecto, pasara
0: por Antofagasta,
1: entrar a la bahía y hiciera un recorrido antes de seguir su trayecto hacia Valparaíso, y nos dio este regalo el día domingo, broche de oro de cierre. Pasó cerquita, súper cerca de la costa, la gente lo pudo ver con sus velas infladas, con sus banderas, que la verdad estuvo dichoso, la verdad fue muy, muy, muy lindo.
0: Bueno, una jornada bastante bastante especial para los antofagastinos, para mucha gente también que estuvo de paso por acá, ¿cierto? El balance bastante positivo, cosas que mejorar, sí, hay que mejorar, y obviamente para eso están ya trabajando. Alcalde, ¿qué mensaje le entregamos a la comunidad de cara a lo que resta del año? Porque ya pasando septiembre entramos en otra etapa.
1: los supermercados cambian las banderitas y empiezan a poner ahora los árboles de Navidad.
0: Exactamente.
1: se nos viene fin de año. Bueno, estamos trabajando con todo el afán, con todo el ahínco para lo que para hacer un buen cierre de año. Vamos, luego tenemos nuestro verano que tiene el aniversario, que tiene muchas actividades. No, por el lado municipal seguimos muy activos haciendo todas las nuestros temas. Vamos a tener algunos anuncios importantes en temas deportivos en los próximos días, ahí se los vamos a ir contando. Trabajando en temas de turismo, trabajando en temas de desarrollo urbano. No nos aburrimos, no nos aburrimos.
0: Hay harta pega.
1: Sí, hay harta pega y agradecerle a la ciudadanía en general el respaldo, el apoyo, el cariño, porque estamos todos ya como sintonizados en la misma. Estamos todos en la misma haciendo que Antofagasta avance, que Antofagasta se transforme en una ciudad más activa, más moderna. Me gusta decirlo, que se transforme en la mejor ciudad para vivir. Eso es lo que estamos buscando.
0: Dice por acá, señor alcalde, dice, lo mejor fue su colita con la pariente María José Quintanilla. Aquí la gente comenta.
1: Las cosas.
0: Yo no lo vi, no sé. La gente comenta acá.
1: Esa es la pega, es parte del paquete. Me lo advirtieron al minuto de asumir el cargo. No, feliz, la gente súper cariñosa y uno se entrega a los requerimientos.
0: Dice por acá, muy buena gestión, señor alcalde, se felicita, dice, siga así, gracias, un abrazo. Aquí la gente comenta. Bien, a esta gracias. Hora de la mañana. Bueno, agradecer, Sacha, por este reconocimiento en el Día del Trabajador Radial, ¿cierto? Este día que justamente se instaura luego de que la gente de la radio trabajaba todas las fiestas patrias y que necesitaba un día también para celebrar. Así es que nos vamos a sumar también nosotros hoy día a esa celebración.
1: Flaquito, muchas gracias, un cariño a todos los Radio Escuchas de Radio Carnaval. Un abrazo.
0: Muchas gracias, Sacha Rasmilich, alcalde de Antofagasta, conversando a esta hora de la mañana, haciendo ejercicios, porque seguramente hay algo. No, lo quería decir. No.
1: Hay que bajar 2 kilos.
0: Hay que bajar 2 kilos, muy bien. Alcalde, muchas gracias.
1: Encantado.
0: Muy buenos días. 11 de la mañana, 20 minutos en su radio regalona, su Radio Carnaval. Seguimos en la mañana con sabor a carnaval, señoras y señores.

0: 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En su radio regalona, su radio carnaval. Prendiendo la barrilla. Prendiendo la barrilla. A esta hora de la mañana. La barrilla. 11 ya con 24, 11 de la mañana, 24 minutos. En la que más se escucha. Siguen llegando los saludos. Muchas gracias. Muchas gracias por todos los saludos que están llegando a esta hora de la mañana. Son hartos. Así es que paciencia porque tengo el WhatsApp lleno. Lleno, lleno, lleno, lleno, lleno, lleno. 11 con 24 minutos.
1: Buenos días, señor Santana.
0: Buenos días.
1: Buen turno de la mañana. El Micho por acá reportando sintonía. Bueno, felicitarlo, estimado amigo.
0: Muchas gracias.
1: Por el locutor radial.
0: Muchas gracias.
1: Ahí a todos los integrantes de la radio. A todos, a Bernardita, a todos los... La gente que compone la número uno del dial, la Radio Carnaval.
0: La que
1: un
0: más
1: saludo,
0: escucha.
1: Amigo, a la distancia. Un abrazo.
0: Saludos.
1: Y espero que le haya pasado bonito las fiestas pasas. Ya, mi amigo. Un abrazo a la distancia.
0: Un abrazo.
1: 100% para ti. El bicho para acá.
0: Puro trabajando, puro trabajando. Pero bien, bien, bien, bien, bien, bien, bien.

0: Esta es la hora. En su radio Carnaval ya son las 11 de la mañana con 32 minutos. 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

0: El currículum vía WhatsApp más 569-4281-5213 o al correo asistente@omingeneria.cl. asistente@omingeneria.cl. Se necesita operador mecánico de módulo de transporte con técnico nivel medio o superior en mecánica automotriz, mantenimiento industrial o carrera afín, experiencia de 3 años en la operación de equipos especializados y o modulares, experiencia desde 2 años en mantenimiento básico a equipos especializados. Disponibilidad para trabajar en turno 6x1 en sector La Negra. Licencia clase B o D o ambas. Oferta laboral para residentes en Antofagasta. Los interesados, enviar currículum actualizado al correo selección@err.cl o al más 569-84-58-8702. Más 569-84-58-8702. Se necesita conductor de tracto camión con experiencia al menos de 1 año en transporte de cargas. Debe contar con licencia A2 ley antigua 18.290 y o licencia A5. Deseable conocimientos en minería y dominio de semirremolques. Extranjeros con residencia temporaria vigente o definitiva. Disponibilidad para trabajar en jornada 6x1. Interesados, enviar currículum actualizado al correo selección@err.cl o enviarlo vía WhatsApp más 569-84-58-8702. Se necesita mecánico con técnico nivel medio o superior en mecánica automotriz, mantenimiento industrial o carrera afín con experiencia de más de 2 años en mantenimiento de tractocamiones y semirremolques. Conocimientos comprobables en diagnóstico y reparación de sistemas complejos. Disponibilidad para trabajar en turno 6x1 en sector La Negra. Los interesados, enviar currículum al correo selección@err.cl o al más 569-84-58-8702. Se necesita encargado de taller con técnico nivel superior en ingeniería mecánica automotriz, maquinaria pesada o carrera afín. Licencia clase B, experiencia al menos 2 a 3 años. Encargos similares, salud compatible con altura geográfica. Disponibilidad para trabajar en jornada 6x1. Los interesados, enviar currículum al correo selección@err.cl o enviarlo vía WhatsApp más 569-84-58-8702. Y es todo en cuanto a datitos a esta hora en su radio regalona, su radio Carnaval, la que más se escucha.
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11 de la mañana, 44 minutos. 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

0: 11:49, solamente 11 ya para que sea las 12 horas. Mediodía en Chile. La mañana con sabor a carnaval, señoras y señores, buenos días.
1: Hola, Flaquito, buenos días.
0: Buenos días.
1: Mucha felicidad del Día Radial.
0: Muchas gracias.
1: Igual a ustedes, muchas bendiciones. Dale las gracias por estar casi las 24, 27 con nosotros, poniéndonos música, logrando el día. Y nada, pues desearle lo mejor y que Mauri se vaya recuperando bien. Muchas bendiciones. Y lo otro es que yo me acuerdo que antes ustedes descansaban para esta fecha.
0: Antes.
1: A mí me daba pena porque no lo escuchaba. Pero ahora ya, gracias a Dios, ya lo hiciste eso. Así que bien por nosotros y por ustedes igual. Ya, Requito, que tenga un lindo día.
0: Muchas gracias.
1: Muchas bendiciones.
0: Muchas gracias. Bueno, como lo decía la amiga Miriam, efectivamente, antiguamente se descansaba este día. De hecho, las radios silenciaban, quedaba solamente una radio de turno. Solamente una emisora quedaba de turno, emisora que se sorteaba, ¿cierto?, previo al día 21 de septiembre. Tradición que lamentablemente con el tiempo se fue acabando, terminó, producto también de la gran competencia. La llegada también de medios. Así es que así la cosa fue cambiando, fue variando. Hasta que se determinó entonces seguir trabajando de manera normal el día 21 de septiembre. Ya no se descansa como antes. Ya nada es como antes, dijo alguien por ahí. Nada. Dice por acá, buen día, Radio Carnaval. Un saludo muy especial para ustedes hoy en su día. Muchas bendiciones. Dice, quiero felicitar en el día de su cumpleaños a mi tío Miguel Antonio Flores. Que Dios siga bendiciendo su vida para seguir compartiendo de su existir. Que lo queremos mucho, atentamente, su familia. Saludo entonces para el tío Miguel Antonio Flores. En el día de su cumpleaños. Apio Verde Tuyo. Saludos grandes, a felicidades. Buenos días.
2: Hola, querida Santana. Querida Santana, está acá Miguel Hilo Colombia, de la aventurera.
0: Los vídeos colombianos.
2: Por favor, habla Miguel. Habla Miguel. Habla Miguel, equita Santana. Tírame el Hilo Colombia, de la aventurera, para escucharlo, porfa. Habla yo, el Miguel.
0: ¿Cómo estamos de fiesta? Ok, ya, dale. ¿Qué más llega por acá a esta hora de la mañana? Buenos días.
1: Buenos días, mi flaquito.
0: Buenos días. Bueno,
1: como siempre, deseando un buen turno, mi niño. Y bueno, desearles que tengan un bonito día.
0: Muchas gracias.
1: Día, que es el día radial.
0: Muchas gracias.
1: Para todos los locutores y a todos los que hacen radio. Y también especialmente a mi niño Mauri. Y desearle, bueno, que tengas un bonito día. Espero que hayas pasado bonito las fiestas. Y bueno, un saludo para todos.
0: Muchas gracias.
1: Todos carnavaleros.
0: Un abrazo.
1: Feliz
0: muchas
1: día,
0: gracias.
1: Mi niño.
0: Felicidades. Muchas gracias. Chau. Muchas gracias. También para usted, felicidades, porque son parte importante del día a día de Radio Carnaval. Sí, pues.
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0: Dice por acá, muy feliz día, dice, amigos, es un día especial para ustedes y las familias. Gracias por ser parte de mi hogar, por animar cada día, que Dios siga guardando tan mágica profesión. Son inseparables para mi vida. Feliz día del trabajador radial. Un abrazo, muchas gracias. Dice Flaquito. Dice Flaquito, quiero que... Este saludo dice para la gran casa radial, para esta gran casa radial. En este día quiero saludar a esas personas que pasaron y los que están aún en esta casa radial por tantos años de sintonía. Saludamos, dice, a Mauricio Morgado, a Cristian Flaco Santana, a Julio Salazar, a Eduardo Lalo Rojas, a Bernardita, a Paul Cortés, a todos los que desde el cielo aún están en esta radio. Patito Cortés, William Terrazas, El Gonza, Pepito Calíbar, Patito Sousa. Darles un abrazo, un gran aplauso a todos ustedes que nos entretienen. Dice, me faltó también Martán, que fue parte de la radio. Oye, muchas gracias. A los que ya no están, obviamente, también. que han sido parte importante de la radio, sin duda. Muchas gracias. Gracias, chico Julio, muchas gracias. Gracias, gracias. Buenos días.
4: Hola, Flaquito Santana, ¿cómo está? Que tenga un buen día, un buen turno. Oiga, Mauri, perdón, Flaquito, ¿eh? Quiero denunciar a este chofer ahí de la línea 29.
0: ¿Qué pasó?
4: El día, el show que hubo ahí en el Estadio Regional.
0: ¿Ya?
4: A esa hora de las 11:30, más o menos, mi familia aquí iban hartos, se subieron a esta línea y el chofer tenía tapada la máquina ahí que uno pasa la tarjetita.
0: ¿Ya?
4: ¿Ya? Y les cobró 1,000 pesos adulto y 500 pesos a los niños.
0: Ya.
4: No se salvó nadie. Así que ahí para que dé el número de la máquina, la patente de la máquina, y el chofer era uno pelo largo, rubio, es lo que me dijeron las niñas. Porque me decía, se puso agresivo con la gente ahí de los pasajeros. Llamo Fraquito, espero que haya pasado una linda fiesta. Saludos al Mauri Morgado. Chao, chao, se me cuida.
0: Un abrazo. Máquina 2 de la línea 121. Aunque esta denuncia, a modo de consejo, debiera hacerla directamente en el Ministerio de Transportes y Telecomunicaciones. A modo de consejo.
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0: Porque como radio solamente queda el mensaje. Así es que ojo, amigo Luchito, ¿ah? ¿Eh? Buenos días.
5: Buenos días, Flaquito Santana, ¿cómo estás?
0: Aquí estamos.
5: Espero que estés bien.
0: Siempre bien.
5: Bueno, quiero darle un saludo a Patito López, que viene de Ovalle.
0: ¿Ya?
5: Y a mi cuñada Aurora. Están aquí en Antofagasta. Van a estar una semanita.
0: Ya, pum.
5: Así que aquí estamos con pariente de Ovalle. Saludos. Cuídate mucho.
0: Saludos. ¿Cómo está, pariente? Saludos, bienvenido a Antofagasta. 11 de la mañana con 56, 11 con 56 minutos. 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Cerquita.

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0: Esta es la hora.
2: Esta es la hora en su Radio Carnaval, 12 horas con 3 minutos.
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12 ya con 25, 12 horas 25 minutos. 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Ya pasadito al mediodía, pasadito al mediodía. Hoy agradeciendo todos los saludos que han llegado a esta hora con motivo del Día del Trabajador Radial. Muchas gracias, de verdad. Muchas gracias. Vamos a estar ahí más ratito entregando todos los WhatsApp. Son hartos, son muchos. Son calitas. De verdad, muchas gracias, muchas gracias, muchas gracias, muchas gracias. 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
3: Esta es la hora. Esta es la hora en su radio carnaval, 12 horas con 34 minutos.
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1: Datitos económicos en su radio regalona, su Radio Carnaval. Oyarzún Bichea Limitada necesita mecánico, soldador y u operador de grúa horquilla con licencia clase D vigente, todos con experiencia en el cargo. Residencia en Antofagasta, turno 4x3, sujeto a cambio 7x7. Los interesados, enviar currículum vía WhatsApp más 569-4281-5213 o al correo asistente@omingeneria.cl. asistente@omingeneria.cl. Se necesita operador mecánico de módulo de transporte con técnico nivel medio o superior en mecánica automotriz, mantenimiento industrial o carrera afín, experiencia de 3 años en la operación de equipos especializados y o modulares, experiencia desde 2 años en mantenimiento básico a equipos especializados, disponibilidad para trabajar en turno 6x1 en sector La Negra, licencia clase B o D o ambas. Oferta laboral para residentes en Antofagasta. Los interesados, enviar currículum actualizado al correo selección@err.cl o al más 569-8458-8702. Más 569-8458-8702. Se necesita conductor de tracto camión con experiencia al menos de 1 año en transporte de cargas. Debe contar con licencia A2 Ley Antigua 18.290 y o licencia A5. Deseable conocimientos en minería y dominio de semirremolques. Extranjeros con residencia temporaria vigente o definitiva. Disponibilidad para trabajar en jornada 6x1. Interesados, enviar currículum actualizado al correo selección@err.cl o enviarlo vía WhatsApp más 569-8458-8702. Se necesita mecánico con técnico nivel medio o superior en mecánica automotriz, mantenimiento industrial o carrera afín con experiencia de más de 2 años en mantenimiento de tractocamiones y semirremolques. Conocimientos comprobables en diagnóstico y reparación de sistemas complejos. Disponibilidad para trabajar en turno 6x1 en sector La Negra. Los interesados, enviar currículum al correo selección@err.cl.

0: o al más 569-8458-8702. Se necesita encargado de taller con técnico nivel superior en ingeniería mecánica automotriz, maquinaria pesada o carrera afín. Licencia clase B, experiencia al menos 2 a 3 años. Encargos similares, salud compatible con altura geográfica. Disponibilidad para trabajar en jornada 6x1. Los interesados, enviar currículum al correo seleccion@err.cl o enviarlo vía WhatsApp más 569-8458-8702. Y es todo en cuanto a datitos a esta hora en su radio regalona, su radio Carnaval, la que más se escucha.
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0: Sí, ya con 55, faltan 5 ya para que sea las 13 horas, 1 de la tarde. En su radio regalona, su radio Carnaval Avanza la Mañana. El día lunes 21 de septiembre, Día del Trabajador Radial. Ahí estábamos compartiendo unos choribancitos hoy. Tan bueno, ¿ah? Bueno, bueno, para hambre. Oye, gracias a toda la gente por los buenos deseos, por las buenas ondas. Dice, hola, buenas tardes, Fequito Santana. Un saludo a esos grandes locutores de nuestra Radio Carnaval. Desearles lo mejor en este día. Gracias por alegrarnos todos los días. Felicidades. Saludos desde el Hogar Don Oriones. Soy Erika. Gracias, Erika, del Hogar Don Oriones. Saludos grandes. Gracias, gracias. ¿Qué más llega por acá? Ahí nos mandan también saluditos, ¿ah? A toda la gente que ha estado ahí en contacto con nosotros durante esta mañana. A ver qué llega por acá. Buenas tardes.
1: Hola, Flaquito Santana.
0: Hola, hola.
1: Aviso de utilidad pública. Encontré una cédula de identidad y una tarjeta TNE a nombre de Antonella Alejandra Oñate Orellana.
0: Ya. Cualquier cosita. Antonella Alejandra Oñate Orellana, comunicarse con la radio, ¿ah? Acá tenemos el número de donde se encuentran esos documentos. ¡Documentos!
2: ¡Hola, Flaquito!
0: ¡Hola!
2: Buenos días, espero que estés bien, amigo mío, que hayas pasado bonito ahí tocando, te veías muy galán ahí tocando ahí. No sé, está ahí en Calama, no sé dónde andaba.
0: Va a quedar, o Sierra Gorda.
2: Ahí viene en el video. Saludarte, amigo mío, un abrazo, bendiciones. Por acá vamos viajando a Misillón a cargar agüita. Cuando sale patata. Así que aquí le estamos poniendo. Se me cuida mucho por acá, siempre, siempre, escuchando a tu amigo Chinga, el escorpión Rafa.
3: ¡Chaito!
2: No te olvides, Flaquito, que en la misma radio los radios dijeron que los que van a la Pampilla, a la Ramaya, han cobrado una luca. ¿Te acuerdas? Una luca, la 29, la 2, la... Así que eso con Mauri. Yo me acuerdo cuando salió eso en la radio.
0: Mauri, flaco. Ya, 12 horas con 58, 12 horas con 58 minutos. En su radio regalona.
4: Hola, Cristiancito, buen día.
0: Buen día.
4: No quiero pasar de alto y no saludarlo y agradecerle por los momentos que comparten junto a mí, acompañándome con linda música, con buenas programaciones. Siempre voy a estar agradecida, tanto de Mauricio, de ti, de mi Meche y de Larito. Muy agradecido de su cariño, de su respeto hacia la persona. Y eso, que la pasen, que tengan un lindo día, y si tienen un compartir, que lo disfruten al máximo, porque ser lejos se merece lo mejor. Gracias por ser parte de mí ahora que estoy tan solita. Mi mami me dejó algo bien bonito, que son ustedes.
0: Un abrazo, Jimenita, muchas gracias, ¿eh?
4: Jimena por acá, un besito muy grande y besos y abrazos para todos.
0: Gracias, Jimenita, también para ti un abrazo grande, ¿eh? Eres parte también del día a día de la Radio Carnaval. Hoy, 21 de septiembre. El Día del Trabajador Radial.
5: Hola, Cristian. Hola, Juanito. Feliz Día de Radio. Día de Radio. Y decirte que te queda mucho. Buena onda. Eso. Estamos uno de todos los fayatinos. Chao.
0: Un abrazo, Juanito.
5: Hola, Cristian. Hola, Juanito. El día lo...
0: Un abrazo para Juanito. Yo soy Juanito. Dice, Flaquito, ¿por qué tantas flores amarillas? Porque hoy es el día de las flores amarillas. Claro que sí, pues. El día de las flores amarillas, el día de hoy. Ya, 13 horas, 1 de la tarde. Nos vamos al informativo central de Radio Carnaval para este día lunes. Lunes especial. El Día del Trabajador Radial. vamos a la pausa. Regresamos. En la que más se escucha.
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2: Esta es la hora.
3: En su Radio Carnaval son las 13 horas con 4 minutos.
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9: Buenas tardes, he aquí los principales titulares. 54 sumarios, 1.7 toneladas de carne decomisada deja balanza de fiscalizaciones en fiestas patrias. Volvió a florar el agua en sitio de calle Bellavista con Centeno, donde se encontraron larvas del mosquito Aedes aegypti. Ley de Chao Cable, más de 1.000 puntos de la región de Antofagasta son intervenidos o serán intervenidos desde el año 2027. Esto y mucho más en el informativo central de su radio regalona, su radio Carnaval, día lunes. Día lunes 21 de septiembre, Día del Trabajador Radial. Así es, un día muy especial para nosotros, los que hacemos este medio maravilloso. Los otros. 13 horas ya con 12, 13 ya con 12 minutos. ¿Cómo está ese cuerpo, señoras y señores? ¿Se pesaron? ¿Lo pasaron bien? ¿Disfrutaron? ¿Zapatearon? ¿Comieron? ¿Bebieron? Muy bien. Era la idea, ¿no? Pasarlo bonito. Están llegando los regalitos. Están llegando los regalitos del Día del Trabajador Radial. Así es. Ese soy yo.

Oye, gracias por todos los saludos que nos han enviado en el transcurso de esta mañana. De verdad que son muchos. Pido disculpas si no hemos sacado todos los WhatsApp, pero tenemos una lista tremenda. Dice por acá, se nos viene encima el 18... ¿Cómo se nos viene encima el año nuevo ahora? Claro. ¿Qué onda, DJ Fran? A no ser que estés pensando en hacer 18 chicos, que sea otra cosa. Dice por acá, saludos en el Día del Trabajador Radial a cada uno de ustedes. Gracias por entregar entretención, música y alegría. Radio Carnaval, la que más escucha, dice muchas felicidades. Muchas gracias. Dice felicidades por su día, don Cristian. Saludos a todo el equipo de la Carnaval. Muchas gracias, Manu. Gracias, Manu. Gracias, Manu, por tus saludos. Dice un gran saludo para ti, colegas de la radio, en este día especial. Un abrazo. Muchas gracias, Luchito Pena. Muchas gracias, ¿eh? Gracias, gracias por los saludos. Hoy están llegando muchos mensajitos, ¿eh? Dice, hola, se nos viene encima el Día de Mejillones. El Día de Mejillones. Así es. Dice, buenas tardes, joven Cristian. Dice, tan solito que está. Dice, no lo iba a acompañar Lalito. No, está trabajando Lalito, sí, pues tiene su peguita Lalito. Dice, muchas felicidades por su día, páselo bonito, que Dios lo bendiga enormemente, muchas gracias. En realidad no estoy solo, ¿eh? Estoy con ustedes. Ahí del otro lado del parlante. Del otro lado del parlante están ustedes. Dice, cartas al director. Dice, hoy se celebra el Día del Trabajador Radial. Ojo, es el Día del Trabajador Radial, ¿eh? El Día del Trabajador. Toda la gente que hace la radio. El Día del Locutor es otro día, ojo. Hoy es el Día del Trabajador Radial. Controladores, programadores, periodistas, editores, locutores, radiooperadores, secretarias, publicistas, sacadores de vuelta, en fin.

0: Claro, todo el equipo de la radio. Todos los que hacen la radio. Dice el Día del Trabajador Radial. Y la radio Carnaval de Antofagasta y sus animadores y locutores son lejos. Pero lejos la mayor sintonía. Ya la quisiera, dice alguna radio de Santiago. Pero este éxito, dice acá el auditor, deberá reflejarse en buenas remuneraciones, buenos equipos, excelentes oficinas, etcétera. Saludos cordiales. Aquí escribe don Iván. Me dejó pensativo, don Ivana. Sí. Igual se agradece el saludo, don Iván. El comentario quedará archivado, don Iván. Buenas tardes.
1: Felicidades, Cristian Santana, desde la región de Atacama, Mauricio, y a todo el equipo que conforma Radio Carnaval. También al Latana, el Julio Salazar también. Uh-huh. A todo por allá, Antofagasta, Cristian Santana. Y también quiero contar una historia. Yo fui a la ramada de Antofagasta, yo en el sector norte, ya de la Esponor.
0: Ya.
1: Iba entrando y me encontré con la. Fui a comer un restaurante ahí de la, una ramada ahí. Yeah. Y me encontré con el entrada había un peruano.
0: Yeah.
1: Me atendió un peruano y después más adentro había una venezolana atendiendo, yeah, atendiendo a la mesa ahí. En el local, yeah, era el dueño era un colombiano.
0: Ya.
1: Yeah. Y ¿sabes qué? ¿Eh? Lo más chistoso de todo esto, ¿eh?, que había en chileno.
0: Ya. Yeah.
1: Pero estaban todos jurados. Esa es la historia de restaurante, de todo un poco ahí.
0: Esa la sacaste de redes
1: sociales. Saludos en el Día del Trabajador Radial.
0: Muchas gracias, muchas gracias. Esa la sacaste de redes sociales, ¿eh? Ya, 13 horas con 18 minutos. 13 horas con 18 minutos en su radio regalona, su radio carnaval. Oye, gracias a toda la gente por la buena onda, gracias por los saludos, ¿ah? ¿Eh? Ahí está la parrilla, que arde, oye, que arde la parrilla.
2: Buenas tardes.
0: Buenas tardes.
2: ¿Cómo está, compadre?
0: Muy bien, aquí estamos.
2: ¿Cómo está? Ay, yo me lo guardo, ¿ah? Más platita. Oye, compadre, un abrazo grande, que tengo un excelente día a todos.
0: Está ahí como abajo el cacha, ¿dónde estás hablando? Te estás escuchando hueco. Grábalo de nuevo y lo envías. Dice, muchas felicidades a todo el personal de la radio, mi segunda casa. Lamentablemente no puedo estar, pero pronto nos vemos. Un abrazo tremendo para Waldito Caro. Abrazos para Waldito, tremendo amigo, tremendo colaborador. Parte también de esta casa radial, te mandamos un abrazo tremendo, ¿eh? Te mandamos un abrazo tremendo, Waldito, a esta hora de la tarde. Una de la tarde con 19, 13 horas y 19 minutos. Vamos a saludar a nuestros auspiciadores a esta hora de la tarde. A quienes hacen posible y nos acompañan en cada jornada. 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Trece horas veinticuatro minutos. 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
3: Hola, Felipe Santana.
0: Hola.
3: ¿Cómo estás? Buenas tardes.
0: Buenas tardes.
3: Bueno, quería saludarlos en este día tan especial para ustedes. 21 de septiembre, Día del Trabajador Royal. Saludos a todos los que hacen radio ahí, en la radio carnaval. Partiendo por ti, por el Mauricio, por el Jolito, por mi gordito bello, por mi gordito Las Rojas, a la Benartita, a todos los que te dejan.
0: Hay viento.
3: Saludos, muchachos, pasen bien.
0: Muchas gracias.
3: Cuídense, se me cuidan. No tomen tanto.
0: Está ahí puro viento. ¿A dónde está ahí metido? ¿Dónde andas en un temporal? Dice, hola, Cristian. Dice, que tengas una maravillosa y bendecida semana. Muchas felicidades, dice. En su día, abracitos, muchas gracias. Muchas gracias, gracias, gracias. María, muchas gracias, María. Ya, vamos con informaciones, luego estamos con más mensajitos. Vamos con informaciones, ¿qué pasó?

0: pero ¿qué ha pasado? Bueno, con 54 sumarios sanitarios y un total de 1.7 toneladas de carnes y embutidos decomisados, finalizaron las fiscalizaciones de fiestas patrias desarrollados por la autoridad sanitaria en la región de Antofagasta previo y durante la festividad. Así lo informó el Seremi de Salud, Rodrigo Medina, quien destacó que, tal como el año pasado, durante el periodo no se registraron reportes de enfermedades transmitidas por alimentos. Estamos conformes con el trabajo desarrollado. Como cada año, este programa significó un despliegue importante de nuestros funcionarios, especialmente de la Unidad de Alimentos y Saneamiento Básico, en toda la región. El hecho que nuevamente no tengamos reportes de brotes asociados a la festividad es una muestra que ese trabajo para velar el cumplimiento de normativa sanitaria y cuidar la salud de la población está siendo efectivo, dijo Medina. En concreto, la autoridad detalló que se efectuaron 154 fiscalizaciones a nivel regional, superando la proyección realizada antes de iniciar el programa, la cual estimaba un centenar de controles. 54 de esas fiscalizaciones terminaron con un sumario, o con sumarios. Tres de estas con prohibición de funcionamiento, además fueron decomisados y desnaturalizados 1.715 kilos de carne embutidos, de carnes y embutidos, cuyas fechas de vencimiento estaban cumplidas. Tenían sus caracteres organolépticos alterados o estaban sin respaldo de origen. La autoridad destacó que junto a la labor de fiscalización se desarrollaron instancias de capacitación con charlas educativas al personal manipulador y propietario de ramadas, reforzándose la manipulación higiénica de los alimentos, de las instalaciones y requisitos sanitarios para celebraciones seguras y saludables en fiestas patrias. Trece horas, una de la tarde con 28 minutos en su radio regalona, su radio carnaval. Revisando las principales informaciones a esta hora de la tarde. En día lunes 21 de septiembre, en el Día del Trabajador Radial. No me vayan a dejar debajo de la mesa, por favor, ¿eh? Sí, me queda media hora informativo ya. Oiga, un total de 1.033 puntos a intersecciones de las 7 comunas de la región de Antofagasta serán intervenidos a contar del año 2027 como parte del Plan Nacional de Ordenamiento y Retiro de Cables, iniciativa que busca eliminar tendidos en desuso y ordenar elementos de redes de telecomunicaciones instalados en espacios públicos. Antofagasta concentra la mayor cantidad de intervenciones con 558 puntos, seguida por Calama con 255 y Tocopilla con 120 puntos. El plan también contempla 49 puntos de Mejillones, 28 en San Pedro de Atacama, 16 en Taltal y 7 en Sierra Gorda. A nivel nacional, la iniciativa considera más de 66 mil puntos e interacciones durante 3 años y proyecta retirar, atención, más de 6.500 kilómetros de escombros aéreos o cables. El programa se desarrolla bajo la denominada Ley Chao Cables, vigente desde septiembre de 2025, que establece obligaciones para las empresas de telecomunicaciones en materia de instalación, identificación, mantención, traslado y retiro de elementos asociados a sus redes. La subsecretaria de Telecomunicaciones, Romina Garrido, recordó que las compañías deben mantener sus redes y disponer de cuadrillas de respuesta rápida coordinada con los municipios. Ante situaciones de riesgos o incumplimiento normativo comprobados, pueden arriesgar incluso sanciones de hasta 1.000 UTMs. Obligación que, según Subtel, ya fue comunicada formalmente mediante oficio. Oye, tanto cable que haya. Pero si hay caleta de cables, caletas. Bueno, con esta ley comienza entonces la limpieza. Un enjambre, dijo alguien por ahí. Un enjambre de cable por todos lados. Se ven feos los postes. 13 horas ya con 31, 13 horas 31 minutos en su radio regalona, su radio carnaval. Revisando las informaciones a esta hora de la tarde. Ya tengo por acá mensajitos. A ver qué dicen los mensajitos.
1: Muchas felicidades para todos mis amigos de la Radio Carnaval.
0: Muchas gracias.
1: Y que tengan un bonito día hoy día por ser su aniversario. Cuídense mucho, que esté muy bien de acá de Baquedano.
0: Muchas gracias.
1: La Marcela Vega.
0: Marcelita. Saludos, Marcelita.
1: Flaquito, te invitaron para el 18 chicos acá en Baquedano.
0: No.
1: Hay 18 chicos, así que ponete las pilas, Flaquito, para que venga ya el 27. Hay 18 chicos.
0: No te vi, sí, Marcela, no te vi. ¿Eh? ¿Dónde estás, Marcela? No te vi. Oye, un abrazo grande a toda la gente de Baquedano. Un abrazo grande a toda la gente de Baquedano. A toda la gente igual de Sierra Gorda que estuvo celebrando sus fiestas patrias en la ramada oficial. Lo pasamos realmente muy bien ahí, junto a la Santana Banda. Así que un abrazo tremendo a toda la gente de Baquedano. ¿Eh? El viento cuento aparte. Un abrazo tremendo. ¿Eh? ¿Qué más llega por acá? 13 ya con 32 minutos. Buenas tardes.
2: Flaco, primero se nos viene la noche de Halloween.
0: Ah.
2: No olvidarse.
0: Primero viene Halloween. Halloween. Dice, feliz día del trabajador radial. Saludos, David Rocco. Muchas gracias, mi querido David. Muchas gracias. Ahí también siempre en sintonía de la carnaval. Buenas tardes.
3: Oye, Gumpita, felicidades en el Día del Trabajador Radial. Oye, Gumpita, se viene el 18 chico ya la otra semana.
0: El 18 chico. Nos dará el cuerpo, ¿no? Para el 18 chico.
4: Oye, flaco, ¿sabes qué? Yo voy a demandar a Mega Noticias, weón.
0: Ahora va a demandar a Mega Noticias, te fui. Ya, buenas tardes.
5: Buenas tardes, don Cristian. Primero que todo, saludarlo.
0: Muchas gracias.
5: Y desearle un muy, pero muy feliz Día del Trabajador Radial a usted, a don Mauricio, y a toda la gente que está ahí, estuvieron allá. Ahora que están en pensamiento, don Iván González, y a todos los que trabajaron y trabajan ahí.
0: Muchas
5: Así
0: gracias.
5: Que abrazo a usted, a toda la familia de Carnaval, y gracias por entretenernos todos los días. Gracias por eso, y ojalá que siga en el aire siempre, para darle alegría a todo el mundo. Felicidades.
0: Muchas gracias. Muchas gracias, gracias. También saludos al cielo, por supuesto. Buenas tardes.
6: Flaco, un abrazo a todos por los trabajadores de la radio. Y oye, flaco, si hay que más, y ojalá que para el aniversario de Antofagasta no se le ocurra invitar al flaco. Puta, ayer los dos programas los vi por la televisión, los dos shows que hizo.
0: ¿Cuál, flaco?
6: Pero, o sea, hay que más fome, pues, weón. Fome. No, si no fuese por el indio, compadre, por el indio. El flaco se muere de hambre. El indio la lleva ahí, se nota al tiro que el flaco solo no tiene ni un brillo.
0: ¿Dónde? Ah, el flaco es dinamita. ¿Y para qué te lo hype? ¿Qué culpa tengo yo? Buenas tardes.
7: Oye, flaco, ¿cómo no me vayas a escuchar, hombre? Oye, un abrazo grande a todos, al Mauri, a todos, a usted, compadre, a todos los que trabajan en Radio Carnaval, es imposible que sea la mejor radio de Antofagasta, de Chile. Un abrazo grande. Oye, compadre, le contaba que fui a las parrillas del Chino donde me gané la parrilla el día 19. Me comí una buena parrilla, compadre, con la familia, aparte compré otras cositas más y salió más baratito.
0: Qué bueno.
7: Un abrazo a las parrillas del Chino.
0: Qué bueno.
7: Y Radio Carnaval.
0: Un abrazo grande a... Qué bueno, qué bueno, qué bueno. ¿Qué más llega por acá a esta hora? ¿Qué más llega por acá? Buenas tardes.
8: Hola, Flaquito, ¿cómo estás? Aquí Alex. Un gustazo. Que tengan un feliz día a toda la gente que trabaja en radio. Y eso. Ya el sábado me voy a tomar un terremotito con mi amiga, ya que estábamos trabajando full, pero ahí la vamos a pasar súper bien. Nada, no fui nada a la ramada porque es puras peleas. Así que puros pendejos dejando la FOD, allá la FOD. Así que, saluditos.
0: Dice por acá un saludo a todos los trabajadores radiales de nuestra querida Radio Carnaval. Especialmente dice a ti, Flaquito Santana, y a Mauricio. Le deseo todo de corazón que sigan igual, alegrándonos la vida. Un abrazo. Muchas gracias, Danisa. Dice por acá, feliz día al trabajador radial de parte de Daniel y Angélica, los más fieles auditores. Felicidades, muchas gracias. Dice por acá un saludo para la gente de IMT. Dice saludos para el lápiz. El Florido dice, el Coya también, saludos. El viejito Pizarro, desde Mantos Blancos. Y al pastor que cobra el diezmo. Oye, la tremenda cuadrilla. Puros personajes. Dice, saludos para ustedes en su día, Flaquito. Pero deberías estar poniéndole, no trabajando. Le estamos poniendo el hombro acá, por si acaso. Acá vinimos a trabajar, señor.

0: Dice por acá, flaquito, llegó. Sí, ya llegó la cajita, llegó la cajita. Sí, llegó la cajita feliz. Llegó. Regalitos. Dice por acá, en este día 21 de septiembre, en que se celebra el Día del Trabajador Radial, le envío un cordial saludo a ustedes. Que tengan un buen día, que son los encargados de informar, divertir, acompañar a la radio audiencia. Muchas felicidades. Muy feliz día, dice también, de la primavera. Sí, porque llega la primavera. Así es. Dice, estoy en la chambita, flaquito, por eso mucho viento. Ah, por eso que el viento en la chambita, ya, perfecto. Ya, 13 horas con 38, 13 horas 38 minutos. 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Dice por acá, flaquito Santana, feliz día del locutor radial. Te saluda Graciela Tapia desde Santiago, escuchándote a través de la aplicación. Un abrazo para todos y también extrañando a mi querida Antofagasta. Un abrazo para Santiago, ahí está Griselda. Un abrazo, gracias por tu saludo, muchas gracias. Dice, hola, buenas tardes. Mira, más que nada para dar a conocer los famosos sin driver. Uno solicita y dejan mucho que desear. Autos sucios, puertas malas, consulta, nadie los controla. Se supone que brindan un servicio y por ende deben estar limpios y en buenas condiciones. Dice, saludos en su día, flaco, el tío Lucas. Gracias, tío Lucas.
1: Flaquito, un gran saludo a la Bernardita y a todas las niñas que trabajan contigo, colaboran contigo, y también a los que están, ya no están con nosotros. Un gran abrazo y un gran cariño de parte de la Marcela, y yo estuve en la rama, solo que no me viste.
0: Estabas escondida. No te vi zapateando, Marcela, no te vi zapateando. Buenas tardes.
2: Yo, flaquito, feliz día del trabajador radial a todos los trabajadores de ahí de la radio, desde el que hace aseo hasta el dueño. Es el día del trabajador radial porque trabajan en la radio.
0: Sí, pues.
2: Y hoy, ¿cómo nos fiscalizaron a Brandon, perro? ¿Tienen que lo fiscalizado? ¿Qué onda el hombre está demandando a todos?
0: ¿Qué pasó? ¿Qué pasó? 13 horas y 40 minutos en su radio regalona, su radio carnaval, la que más se escucha. Ya, más informaciones a esta hora. Más informaciones a esta hora de la tarde. En su radio carnaval. Un imponente paso realizó el buque Escuela Esmeralda por la bahía de Antofagasta en el cierre de Fiestas Patrias 2026. La Dama Blanca comenzó su aproximación al litoral antofagastino en el sector de Costa a Laguna para luego seguir hasta Caleta Coloso. En su track de regreso a Chile, en su 70 crucero de instrucción, después de 5 meses en aguas internacionales. La Esmeralda presidió los festejos de Fiestas Patrias en Iquique y el día de ayer emprendió rumbo a Antofagasta. El próximo destino, el puerto de Valparaíso. Valparaíso de mi amor. El buque escuela efectuó su última recalada internacional en Panamá, donde desarrolló una serie de actividades oficiales, culturales y de vinculación con la comunidad antes de iniciar la última etapa de navegación de regreso a Chile. Y Antofagasta ayer tuvo la posibilidad de verla en su máximo esplendor durante la tarde. Mucha gente se asomaba a los balcones de sus ventanas, la gente que vive en edificio, para ver entonces cómo navegaba por nuestras costas la llamada Dama Blanca. Los que durmieron siesta, lamentablemente, se la perdieron. Y de aquí a que pase de nuevo, pues quién sabe, ¿no?

0: Eso, anda durmiendo siesta, oye, no, ¿pa' qué? 13 horas ya con 43. El paso de la Esmeralda por las costas antofagastinas. Muy bien, ¿eh? Bonito. Bonito panorama el día de ayer. Dice por acá, feliz día para todo el equipo de la número uno. Gracias, Radio Carnaval. De parte de Martina Pinto. Saludos, amigos míos. Gracias, Martina. Gracias, Martina. Martina Pinto. Siempre escuchando la radio, siempre. Siempre, siempre. Buenas tardes.
1: ¿Por qué no demandáis a la Greina Álvarez y la edición?
0: Espera.
1: Estás de mala gente con dos mazas de empanagua.
0: No te entenderás lo que me dijiste. A ver, ¿qué cosa?
1: Pues, Brandon, ¿por qué no demandáis a la Greina Álvarez?
0: Ah, pensá que iba al Brandon. Ya dice por acá. Dice, está de cumpleaños el poropo. Está de cumpleaños el poropo. ¡Buena, poropo! Feliz cumpleaños, dice al cielo, querido amigo. La familia Cereceda Fuentes le manda un saludo grande al poropo. En el cielo, saludo grande al poropo. Un abrazo grande, ¿ah? Dice por acá, saludos en tu día, flaquito. Acá DJ Kangri. Ya estamos de vuelta y de vacaciones. Me parece bien después de una ardua jornada o de arduas jornadas. El tremendo DJ Kangri. DBJ. DBJ Kangri. Saludos, ¿ah? Saludos para usted y su compañera. Descansen. Disfruten las vacaciones. Están recién pagados. Saludos. Dice por acá, feliz día a todos, la mejor radio. Saludos, dice, de su amigo el Guatón Ovallino. Un abrazo, muchas gracias al Guatón Ovallino. Saludos. Buenas tardes.
2: Hola, Cristian, buenas tardes.
0: Hola, buenas tardes.
2: Felicitaciones, muchas felicidades.
0: Muchas gracias, gracias.
2: Escuchándote. Y le respondo al caballero que estaba hablando del flaquito en el festival. ¿Sabes qué? Él dio todas las explicaciones porque dijo de que él respetaba a los niños chicos, porque había niños chicos viendo el show, y además a esta gente, yo creo que a él le gusta de que hablen de la cintura para abajo, pues, o con garabato. El show fue bueno. Solamente respetó a los niños chicos, porque era algo familiar para el día 18 cuando fue, hizo el show en el Nega. Así es que eso, caballero.
0: La verdad que yo no vi nada de televisión, así que no vi nada de televisión yo, así que no sé qué pasó en realidad. Yo solamente escuché radio. Dice por acá, muchas felicidades a todos esos forzados trabajadores radiales. ¿Forzados o esforzados? Saludos. Dice por acá, felicidades, flaquito Mauro y Lalito Rojas, ¿ah? Al cielo, dice, al Cherrito de Chile y al Gonza. Dice, jamás mandaste los datos de auspicio. Pronto llegarán. Pronto llegarán. No lo he visto por esos lados. ¿Qué pasó? ¿Ya no lo dejan? Saludos a los amigos de Galvar Sport. Saludos grandes a los amigos ahí de Galvar Sport. Sí. Vamos a estar en contacto, ¿ah? Vamos a estar en contacto. Dice por acá, les debo saldo al Lalo, al Canguro, al Pancho y a la Catiza. No, a nosotros nada todavía. Ya me están hablando acá de las pegas el fin de semana. 13 horas ya con 48, 13 horas y 48 minutos en su Radio Carnaval. Un abrazo grande a todos los coleguitas también de los medios, ¿eh? Por supuesto de la radio. A todos nuestros coleguitas, amigos, amigas también de las radios de Antofagasta y de todo Chile, por cierto, en este día especial. Bueno, este fin de semana que estuvo marcado por algunas lluvias en algunos sectores, ¿ah? Llovió en Calama, en Fiestas Patrias, sorpresivamente. Sierra Gorda también fue afectada por algunas lluvias. Antofagasta que tuvo algunos vientos. Bueno, estos últimos meses que han sido de cambios climáticos bastante llamativos. Y frente a eso, la eventual floración del desierto durante esta temporada también tiene Antofagasta dentro del territorio donde se puede observar este fenómeno. En ese contexto, Naturalis Chile llamó a quienes recorran la región y otros sectores del norte a registrar mediante fotografías las especies que encuentren. Esta iniciativa corresponde a la campaña Monitoreo del Desierto Florido 2026, administrada por el Ministerio del Medio Ambiente, que busca generar información sobre la biodiversidad que aparece durante este fenómeno. El llamado no se limita a las flores, también considera aves, insectos, polinizadores, reptiles, anfibios, arañas y otras especies. Este año, el desierto florido podría presentar una de sus floraciones más abundantes de las últimas 3 décadas, luego de registrarse acumulaciones de agua que no se observaban desde la década de 1990. La zona considerada para el fenómeno se extiende desde Antofagasta hasta Coquimbo y la temporada se desarrolla entre septiembre y diciembre. Algo súper importante en el caso de Antofagasta, sí, están los cerros con vegetación hoy día. Se ve verdecito. La recomendación a la gente que vaya con precaución, ¿eh? Conducir con precaución, detenerse o estacionar solamente en lugares habilitados y seguros. Esto es súper importante, pero súper importante. Las flores y plantas no deben ser pisadas, cortadas ni manipuladas. Tampoco se debe recolectar semillas o bulbos. Las mascotas no deben ingresar a estos espacios debido al impacto que pueden generar sobre el hábitat de las especies nativas. Además, está prohibida al interior de las áreas protegidas del Estado el paso de animales. Así es que, ojo con eso. La gente que vaya, cierto, que visite nuestros cerros que están verdecitos ahí, hágalo con precaución y con respeto. Pero háganme caso, sí, pues. Háganme caso, sí, porque la gente no coopera. Se ven bonitos los cerros. Se ven bonitos los cerros, fíjese. De hecho, en un cerro Lo Verde, en un cerrito allá, para el lado norte hay un cerro que está verdecito, ¿ah? Como que le dio, fíjese, 8 toques a la toma, ¿ah? Tenía que decirlo. Sí, pues le dio 8 toques. Cuidemos, cuidemos esta maravilla de la naturaleza. En este árido desierto, el más árido del mundo. ¿Ah? Trece horas, 1:52 de la tarde, 13 horas ya con 52 minutos. 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Ya, nos vamos con saludos y felicidades a todos los que son parte de la radio La Mejor Carnaval. Abrazos al cielo también para Concita. Gracias por acompañarme día a día en todos los horarios. Nunca cambio el dial. Muchas gracias por esa tremenda fidelidad. Muchas gracias. ¿Qué más llega por acá? Ah, nos están mandando fotitos de Llegan fotitos de la Dama Blanca, de la Esmeralda. Nos están mandando también fotitos del cielo. Perdón, del cerro. Del cerro están mandando fotitos. Buenas tardes.
1: Buenas tardes, saludándola a usted en su día radiante.
0: Muchas gracias.
1: A usted, al Mauri y al Lalito. Y bendiciones, señor. Que tenga el lindo día. ¿Cómo está la caña, Franquito? ¿Cómo está la caña? ¿Está
0: buenísima, buena, está mala? Buenísima. Puro trabajando nomás. Dice por acá, muchas felicidades para los mejores, dice, de la radio Carnaval. Cariños de los Pavitos Barraza Salvo. Muchas gracias. Buenas tardes.
3: Ya, yo no la vi la Esmeralda porque estaba trabajando, pero ahora volverla a ver cuando pase el Cometa Halen o Cometa Helen.
0: Bueno, claro. Una cosa así.
3: Un saludo a toda la radiografía también, por si acaso.
0: No, las radiografías no cuentan. Solamente la radio. Solamente la radio. Dice, en Baquedano nos estábamos volando. Oye, sí, salió un viento en Baquedano de repente. Me tuve que echar piedra en los bolsillos. Pero todo bien. Dice por acá, hola flaco. La ministra del medio ambiente más linda, dice hoy. Mira tú, ¿eh? Mira tú.
4: Saludos, flaquito, en el día tuyo, en el de ustedes.
0: Muchas gracias.
4: De todos los locutores de Radio Carnaval. Y a ti que te vengo escuchando hace tantos, tantos, tantos años. Felicidades.
0: Muchas son gracias. Muchas gracias. Muchos años, dijo, muchos años. Ahí nos mandan fotitos de los cerros, ¿ah? Buenas tardes.
5: Oye, flaquito, se recomienda que los animales no lleven mascota. Que los animales no lleven mascota. Para que no echen a perder la biodiversidad.
0: Totalmente de acuerdo, ¿ah? Totalmente de acuerdo. Buenas tardes.
6: Bueno lo que están haciendo, qué bueno lo que está hablando, porque años atrás pasó lo mismo y los tipos pasaban con los autos, con las motos. Rompieron todo. Esto ya pasó antes. Ojalá lo que usted está hablando la gente lo escuche, ¿ya? Lo que le falta es un poquito de cultura, le falta un poquito entender esas cosas, lo que usted le está explicando, pero ojalá lo entiendan.
0: Ojalá lo entiendan, ojalá hagan caso. Hagan caso, por favor. Esto no ocurre siempre. Buenas tardes.
7: Oye, flaquito, ¿no hay que hacer cosa que los venezolanos, los colombianos se tomen ese cerro? Digo, son tan patusanes.
0: Dice, hola, flaquito, buenas tardes. Antes era lo único verde eran los carabineros, dice. Ahora, el cerro, dice. Buen turno, saludos para todos. Saludos. Buenas tardes.
8: No, y ahora yo quería arrendar allá por los campamentos, me dijeron, subieron los valores y que subió la plusvalía con áreas verdes, dijeron.
0: La plusvalía con áreas verdes, claro que sí sube, por si pero. Ya, 13 horas con 56 minutos. Aquí nos mandan una foto maravillosa. Esta foto está realmente maravillosa. Tomada desde arriba, ahí se ve el verde del cerro y el contraste con el mar. Dice por acá, ¿qué les pareció el partido de Wander con el Real Madrid? No lo vi en realidad, ¿para qué te voy a mentir? No vi ese partido, pero de acuerdo a los comentarios, el árbitro habría echado al saco al equipo de Wander, ¿eh? Con algunos cobros bastante polémicos, que dejó a la postre al Wander con menos jugadores. No lo vi el partido, Patricio. Bueno, después lo comentamos allá, pues nos juntamos en la oficina y lo comentamos, ¿te parece, no? Saludos para Patricio. No vi el partido, en realidad. estaba durmiendo. Dice, muchos saludos para todos los amigos de Radio Carnaval en el Día del Trabajador Radial, desde el sector de Alto Balsón, La Serena. La familia Leiva Guerra, muchos saludos, muchas gracias a la familia Leiva Guerra, muchas gracias. Gracias, gracias.
1: Bien, bonito el cerro Flaco Verde. Recién acabo de pasar por ahí porque ni fui al oncológico.
0: ¿Ya?
1: Tan verdecito los cerros, hay unas caminitas ahí.
0: ¿Ya?
1: No sé quién lo habrá hecho, pero tan bonito los cerros verdes. Y va a acabar la Zurnaga. Igual cayó agua y ningún cerro verde, güey.
0: Dice por acá, saludos cordiales, amigo Fredito Santana, muchas felicidades en su día. Para usted y todos los locutores y bendiciones, que Dios le bendiga. Saludos por acá, DJ J Mix. Gracias, DJ J Mix. Bueno, de verdad, muchas gracias a toda la gente, de verdad, muchas gracias a todos los amigos, amigas, auditores. Dice por acá, ¿me podría enviar el saludo que enviaron? Ah, ya pasó el saludo ya, pues. Lo queremos agradecer de verdad a todos, de todo corazón, a todos los amigos auditores, amigas auditoras, por estos mensajes que nos han hecho llegar en este día tan especial para nosotros. Aun cuando somos la generación que intentamos mantener viva esta tradición, que es la tradición del Día del Trabajador Radial, una tradición que partió hace muchos años, cuyo principal objetivo era que los trabajadores radiales que trabajaban durante fiestas patrias tuviesen su día de descanso y celebración. Tradición que se ha ido, que ha ido cambiando con el tiempo. Recordemos que en otrora, una radio quedaba de turno, las demás silenciaban. Hoy día siguen trabajando todas de manera normal. Tradición que partió el año 1942. Y que se oficializó el año 1991 mediante un decreto supremo. Bueno, este Día del Trabajador Radial, que reconoce la labor de locutores, periodistas, operadores, técnicos, en fin, toda la gente que trabaja, que compone el medio, en los cuales en otrora, ¿cierto?, tenían días de bastante trabajo, principalmente en las fiestas patrias. Y como lo comentábamos, tradición que lamentablemente se ha ido perdiendo con el tiempo. Del punto de vista de que ya no se silencian las emisoras, siguen trabajando todas iguales. Ya no hay una radio cabeza de turno. Y nosotros, repito, esta generación radial, y esperamos que la generación que viene a futuro también mantenga esta tradición de celebrar a aquellos que gracias a su trabajo lograron llevar a cabo, tener este día especial, día de celebración, como es el Día del Trabajador Radial en Chile. Cada 21 de septiembre. Así es que muchas gracias, amigas, amigos, auditores, por todo el cariño que nos han brindado durante el transcurso de esta mañana.
9: Caquito, por aquí el Morino, el partido de Wander con Real Madrid está arreglado el árbitro polaco, cobró un penal que nada que ver. Y cuánto se llama, y se notó que estaba cargado para el Real Madrid.
0: La pincelada deportiva del Morning. Ya nos vamos, señoras y señores, damas y caballeros.
10: Sí, me acuerdo cuando yo estaba chica, en esos años, todas las radios apagaban, había una radio nomás que tocaba y todas las demás celebraban. Pero ahora parece que no hay celebración ni menos regalo. Así que por lo que se ha perdido todo en esta vida hoy últimamente.
0: O sea, celebración hay. Lo que, ¿cómo te lo explico? Espérame. Dice por acá, feliz día, dice, a todos los que hacen posible esa honorable función. Muchas gracias. La radio.
11: La señora dice, hace años atrás,
7: No sé cuándo el Arca Noé era colectivo, ¿no?
0: No, pues esto no sea así, oiga. Si esto nace el año 1942, no le pongáis color tampoco. Ya, nos vamos. Muchas gracias, cariños a todos. Llegamos hasta aquí porque se están quemando los choripanes. Gracias, amigas, amigos auditores, por los saludos, por el cariño. En el Día del Trabajador Radial. Un abrazo a los colegas también de todas las emisoras de Antofagasta. Colegas y amigos, amigas. A los colegas también de las radios a nivel país. Un abrazo tremendo en este día especial. Que estén bien, cariños. Buenas tardes. Un abrazo.
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11: Por su compañía, muchas gracias. 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Buenas tardes.
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0: 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Oyarzún Bichea Limitada necesita mecánico, soldador y u operador de grúa horquilla con licencia clase D vigente, todos con experiencia en el cargo. Residencia en Antofagasta, turno 4x3, sujeto a cambio 7x7. Los interesados, enviar currículum vía WhatsApp más 569-4281-5213 o al correo asistente@omingeneria.cl. asistente@omingeneria.cl. Se necesita operador mecánico de módulo de transporte con técnico nivel medio o superior en mecánica automotriz, mantenimiento industrial o carrera afín, experiencia de 3 años en la operación de equipos especializados y o modulares, experiencia desde 2 años en mantenimiento básico a equipos especializados. Disponibilidad para trabajar en turno 6x1 en sector La Negra. Licencia clase B o D o ambas. Oferta laboral para residentes en Antofagasta. Los interesados, enviar currículum actualizado al correo selección@err.cl o al más 569-8458-8702. 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Se necesita conductor de tracto camión con experiencia al menos de 1 año en transporte de cargas. Debe contar con licencia A2 ley antigua 18.290 y o licencia A5. Deseable conocimientos en minería y dominio de semirremolques. Extranjeros con residencia temporaria vigente o definitiva. Disponibilidad para trabajar en jornada 6x1. Interesados, enviar currículum actualizado al correo selección@err.cl o enviarlo vía WhatsApp más 569-8458-8702. Se necesita mecánico con técnico nivel medio o superior en mecánica automotriz, mantenimiento industrial o carrera afín con experiencia de más de 2 años en mantenimiento de tractocamiones y semirremolques. Conocimientos comprobables en diagnóstico y reparación de sistemas complejos. Disponibilidad para trabajar en turno 6x1 en sector La Negra. Los interesados, enviar currículum al correo selección@err.cl o al más 569-8458-8702. Se necesita encargado de taller con técnico nivel superior en ingeniería mecánica automotriz, maquinaria pesada o carrera afín. Licencia clase B, experiencia al menos 2 a 3 años, encargos similares, salud compatible con altura geográfica. Disponibilidad para trabajar en jornada 6x1. Los interesados, enviar currículum al correo selección@err.cl o enviarlo vía WhatsApp más 569-8458-8702. Y es todo en cuanto a datitos a esta hora en su radio regalona, su Radio Carnaval, la que más se escucha.
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17: Esta es la hora. En la Carnaval ya son las 14 horas con 12 minutos.
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1: Esta es la hora. En la carnaval ya son las 14 horas con 30 minutos.
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2: Esta es la hora. En su radio regalona ya son las 15 horas con un minuto.
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2: 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Esta es la hora.
3: En su radio regalona ya son las 15 horas con 34 minutos.
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2: 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Se necesita operador mecánico de módulo de transporte con técnico nivel medio o superior en mecánica automotriz, mantenimiento industrial o carrera afín, experiencia de 3 años en la operación de equipos especializados y o modulares, experiencia desde 2 años en mantenimiento básico a equipos especializados, disponibilidad para trabajar en turno 6x1 en sector La Negra.

0: y o licencia A5, deseable conocimientos en minería y dominio de semirremolques. Extranjeros con residencia temporaria vigente o definitiva. Disponibilidad para trabajar en jornada 6x1. Interesados en enviar currículum actualizado al correo selección@err.cl o enviarlo vía WhatsApp más 569-8458-8702. Se necesita mecánico con técnico nivel medio o superior en mecánica automotriz, mantenimiento industrial o carrera afín con experiencia de más de 2 años en mantenimiento de tractocamiones y semirremolques. Conocimientos comprobables en diagnóstico y reparación de sistemas complejos. Disponibilidad para trabajar en turno 6x1 en sector La Negra. Los interesados enviar currículum al correo selección@err.cl o al más 569-8458-8702. Se necesita encargado de taller con técnico nivel superior en ingeniería mecánica automotriz, maquinaria pesada o carrera afín. Licencia clase B, experiencia al menos 2 a 3 años, encargos similares, salud compatible con altura geográfica. Disponibilidad para trabajar en jornada 6x1. Los interesados enviar currículum al correo selección@err.cl o enviarlo vía WhatsApp más 569-8458-8702. Y es todo en cuanto a datitos a esta hora en su radio regalona, su radio carnaval, la que más se escucha.
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0: 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Esta es la hora. Esta es la hora en la Carnaval, 16 horas con un minuto. 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

0: vamos a saludar al gran Dani Panchete Scott, el mejor locutor de la quinta región. Agradecido, Bocancho, por siempre estar con nosotros aquí en el Toque del Artirito. 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
1: ¡Ay! ¡Ay! ¡Ay! Como que andáis con la garganta seca. Buenas tardes, ¿cómo están ustedes? ¿Qué tal? ¿Qué tal? ¿Qué tal? ¿Qué tal? ¿Qué tal? ¿Qué tal? ¿Qué tal? ¿Qué tal? ¿Cómo están? ¿Qué tal? Bienvenidos.

0: ¿Cómo es el lunes? Aparte de la caña, me refiero. Aparte de la caña, el sueño, las pocas ganas de trabajar. Lunes 21 de septiembre, bienvenida a la primavera. Bienvenido el Día del Trabajador Radial. Muchas gracias por esas infinitas muestras de cariño que nos han hecho llegar a través de las redes sociales, a través del Facebook, del Instagram, del TikTok, a través del WhatsApp más 569-9965-4783, nuestro WhatsApp en Antofagasta 96.5, el tal tal, en Tocopilla, donde nos sintonizan a esta hora de la tarde, en el Gran Valparaíso 98.1, en el Quisco 95.7, en San Antonio 90.5, de sur a norte, de norte a sur. La programación de la tarde estelar, por supuesto, el toque al tirito de la radio Carnaval FM.
1: Nayari, buena Nayari.
0: Hola, ¿qué tal? No, oye, me van a creer que no me tomé ni un terremoto, no me tomé ni un vaso de chicha, ni cerveza, nada. Oye, ni bebida tomé, güey. Ni bebida. En serio, pura agüita que me tocó trabajar por 17, 18, 19. Ayer no me podía ni los pies. Así que, por eso estaba preguntando si alguien sabe cuándo es el 18 chico, va a poder celebrar.

0: Ahora que ya pasó el 18.
1: Ah, el 18, sí. Sí, nosotros nos estamos preguntando lo mismo. ¿A cuándo es el 18, chico?
2: Buenas tardes, señorito.
1: Buenas tardes. Uy, no me diga nada. Ay, ay, ay. No me diga nada. Oye, qué linda fiesta, bonita fiesta. Claro que me cacharon, sí, sí. Me tienen identificado, ya me cacharon.
3: Hola,
1: haciéndome
3: Dani,
1: lindo.
3: Qué hermoso.
0: A toda la familia, a que nos acompañe a recibir.
4: ¿Te quieres?
0: Hola, Dani. Este reconocimiento en manos de nuestras autoridades.
1: Hasta ahí nomás llegamos. Hasta ahí nomás llegamos. Hasta ahí nomás llegamos.
4: No puedo ahora olvidarte.
1: Lunes 21 de septiembre, un abrazo grande a todos mis queridos amigos, colegas y compañeros de trabajo de las carnavales a lo largo de todo Chile. A mis colegas en Antofagasta, a mis colegas en La Ligua, a mis colegas en Calera, en Serena, en Ovalle, en San Felipe, en Viña del Mar, en San Antonio, en El Quisco, en la Patagonia, a todos los colegas de todas las carnavales de todo Chile, de la FM de los Recuerdos, de la Radio Contemporánea, nuestras radios hermanas, y también a todos los colegas de todas las radios de Chile que también nos escuchan, nos sintonizan para saber qué es lo que estamos haciendo. Para todos los colegas también que hoy día celebran el Día del Trabajador Radial. En otras ocasiones a esta hora ya ni nos acordamos de lo que estábamos celebrando. Hoy día no hemos querido celebrarlo, por supuesto, con ustedes, porque este día, el Día del Trabajador, también es el Día del Trabajador Radial, perdón, también es de ustedes, porque sin ustedes nada de esto sería posible. Así que para todos los trabajadores de la radio, radiocontroladores, productores, periodistas, auxiliares, locutores, personal administrativo también, ¿cierto? Nuestro saludo, nuestro cariño. Hoy, este 21 de septiembre, Día del Trabajador Radial.
2: Yo lo miraba, compadre, y esa cosita era como que estaba ella con polvo Royal.
1: ¡Ay, oh, no me digas! A mano, ¿ah?
5: Me estás poniendo trampas, me mandas regalitos.
6: No se tomó ningún terremoto, pero...
1: Nada.
6: Y toda la platita que se echó al bolsillo.
1: Ya, ya, ya, pero para qué. Para qué. No, sí, oiga, yo fui invitado nomás, acepté la invitación. Yo acepté la invitación de ir para allá.
6: Siempre con respeto, sí.
1: Sí. No, no, no, ¿qué va a pensar la gente después?
6: Muy feliz día, don Gianni.
1: Muchas
6: a
1: gracias.
6: A todos los locutores radiales.
1: Muchas gracias.
6: A don Sandro Puebla, a todos los que pasan del día... más ameno y reconfortante.
1: Ah,
6: un abrazo gigante para todos ustedes.
1: Muchas gracias, muchas gracias, muchas gracias.
7: Te faltó los DJs, pues, Gianni. Sí. Lo más importante, la radio.
1: Sí, por los radiocontroladores. Sí, los radiocontroladores y DJs.
3: Buena, bombado pa'l catre.
1: Los DJs, eso. Sí, los DJs, los radiocontroladores también ahí, todos los que hoy día celebran, por supuesto, el Día del Trabajador Radial.
8: Hola, hola, don Gianito. Un gran abrazo para usted, para todos.
1: Vale, vale, vale.
8: Y
1: vale,
8: por intermedio de su persona, saludar a toda la familia Carnaval en este día, el día maravilloso y el día hermoso que les tocó vivir en el Día del Trabajador Radial.
1: Sí, pues,
8: un abrazo, amigo Gianni. Un abrazo a don Sandro, don Juan, al Meche, al Germán, mi compadre Morocho, y a todos los que estén ahí trabajando en la familia Carnaval.
1: Exactamente.
8: Un gran abrazo. Feliz Día del Trabajador Radial.
1: Estoy llorando. Muchas gracias. Son las 4 de la tarde, ya con 16 minutos. Buenas tardes, bienvenidas, bienvenidos, damas y caballeros, señoras y señores.

0: 7, 4 de la tarde con 20 minutos, 4 de la tarde, 20 minutitos aquí en el estelar de la radio Carnaval FM. Para quienes me estaban preguntando sobre la voz en off, que qué pasó con Jimito Jamet, tienen toda la razón, pues yo no me había dado ni cuenta. O sea, no, sí, sí. La verdad, no sé, yo la última vez que lo vi fue el día sábado en la fiesta costumbrista de Quintero. Creo que lo vieron debajo de una mesa en la Pica del Yayo, ahí en el estadio. Yo fue lo último que supe de Jimmy Jamet fue que estaba debajo de una mesa ahí en la Pica del Yayo, el primer local de la fiesta de la costumbrista ahí en Quintero. Como a las 2 de la mañana parece, sin polera. Miau. Ah, no. Estaba sin polera debajo de la mesa de la Pica del Yayo. Lo único que yo sé de Jimito, bueno, en realidad es lo último que supe de Jimito Jamet. Así que si alguien lo ve por ahí en algún Cefán, en algún Sapu, alguna cosa, por favor, que nos lo comunique.
1: Hola, Millanito, de mi corazón, ¿cómo estás?
0: Yo bien, gracias.
1: Para todos ustedes, para todos los que componen la Radio Carnaval.
0: Gracias.
1: En especial para usted, Millanito querido.
0: Muchas gracias, pues.
1: Muy orgullosa de haberlo visto animar el evento en Quintero, lo hizo muy bien, se veía regio.
0: Estupendo, ¿eh?
1: Así que le envío un abrazo. Gracias. Muy grande.
0: No estaba fajado, ¿eh? Pero lo que me estaban preguntando si no estaba fajado, estoy así, esbelto, delgado.
1: Muchos besitos para todos los que componen la Radio Carnaval, que es la mejor radio de Chile.
0: Muchas gracias.
1: Un besito grande, los quiero mucho. La Susi,
0: oye,
1: bye.
0: Y la Susi, que ayer estuvo de cumpleaños. Así que, aunque sea atrasado, le cantamos el cumpleaños feliz a la Susi. Feliz, te deseamos a ti. Feliz cumpleaños, querida Susi. Que los cumplas feliz.
2: Gracias, como conversamos.
0: Ojalá te guste esta del match.

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1: ¡Aló, aló!
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1: ¡Aló, aló, aló! Son las 4:25. Felicidades a Gianni y a todos los trabajadores de la Radio Carnaval. Chicas de Calypso les saludan desde Arica a Puerto Williams. Muchas gracias. Hoy presente la Tati desde Peña Blanca, vestida de chinita todavía. Eso. Va a tener que vestirse viejita para afuera ya, lueguito nomás. Lueguito nomás.
2: Buena, Johnny, Johnny. Bueno, hola, oye, bienvenido.
1: Muchas gracias, buen.
2: Que venga esta linda semana. Gracias, amigo mío. Buena animación se mandó, ¿eh?
1: Sí, ¿fue o no?
2: Parecía ahí al...
1: ¿A quién me
2: el
1: parecía?
2: Copete ahí, o sea, con los cachetitos coloraditos. Pero no creo de copete, no, sino coloraditos de estos cachetes hoy.
1: Sí, no, de sanito, rosadito.
2: Oye, buena la fonda, pero tengo un reclamo.
1: Ya, pero puede ser para después.
2: No sé si decirlo o no, pero ya. No es con ustedes, ¿eh?
1: Ya, bueno, reclame nomás, micrófono abierto.
3: Hola, muy buenas tardes, Gianni. Qué alegría de escucharlos, porque tú varios días ausente, pero...
1: Calladita, hermano, anda contando, contando.
3: Está hilando. Yo anduve en otro lado, naturalmente.
1: Anduve en una
3: fonda. Un abracito, yo le voy a mandar todas las buenas vibras por el Día del Trabajador de Ariel.
1: Muchas gracias.
3: Para todos los de la Radio Carnaval.
1: Gracias, gracias.
3: Yo no me pierdo ninguno. Ay, les voy a dar las gracias, ¿verdad? Las gracias. Que pusieron muy buena música todos estos días del 18. Ya. Excelente, excelente música.
1: Qué bueno.
3: Por eso gustó, preferimos, oiga, la Radio Carnaval.
1: Eso,
3: abracito, bueno. Lleno, lleno de bendiciones para usted. Y vamos con el día lunes.
1: Día lunes.
3: Inicio de semana para usted. María Elena, de Viña del Mar.
1: Gracias, Magda.
4: Hola, amigo Jenny, ¿cómo estás tú? Aquí tu amigo Rajim.
1: Hola, Rajim.
4: Estamos contentos por tú. Vimos como tú presentaste a la Nis en Quintero.
1: Sí.
4: Uy, te quedó la crista parada.
1: Al gallito Yanni. Era al gallito Yanni.
5: Más tarde te mandan el pack de agua mineral.
1: Ya, por favor, no estoy aquí. Mira, espera. Agüita nomás. Aquí estamos componiéndolas. No, sí. Oye, estamos pero casi lupi, compadre. Hola, Yanni, feliz día del trabajador radial. Quisiera, por favor, escuchar lo nuevo de la banda Tropical. Quéreme, soy Margarita de Villa Alemana. Gracias, Margarita, cariños para ti.
6: Compadre
1: Yanni,
6: buenas tardes.
1: Buenas tardes,
6: Yanni Pancetti,
1: sí,
6: sí. Gallo, a sus colegas, al Juaco, al Bello Bello, a Don Sandro,
1: no sea nada,
6: a Danilo, por su día radial.
1: Sí,
6: buen saludo para ustedes. Que sigan igual.
1: Sí. Igual de buenos para la pega. Igual de buenos para la pega.
7: Ya, muchachos, estamos de vuelta. Estamos de vuelta llenito ya. Póngale cafecito, un completito,
1: no,
7: una empanada. No. Dígame. No sé.
1: Ahí no va,
7: Usted dígame, pero aquí estamos atentos, atentos.
1: Oye,
7: ya, muchachos, estamos de regreso.
1: Quédate con más ganas de completo. A las 12 con los chiquillos aquí celebramos el Día del Trabajador Radial con un manso completo. ¿Quién es? Doble vienesa.

0: Esta es la hora.
1: Esta es la hora en la Carnaval, 16 horas con 33 minutos.
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Se necesita operador mecánico de módulo de transporte con técnico nivel medio o superior en mecánica automotriz, mantenimiento industrial o carrera afín, experiencia de 3 años en la operación de 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Se necesita mecánico con técnico nivel medio o superior en mecánica automotriz, mantenimiento industrial o carrera afín con experiencia de más de 2 años en mantenimiento de tractocamiones y semirremolques. 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Se necesita encargado de taller con técnico nivel superior en ingeniería mecánica automotriz, maquinaria pesada o carrera afín. 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Disponibilidad para trabajar en jornada 6x1. Los interesados, enviar currículum al correo selección@err.cl o enviarlo vía WhatsApp más 5.

0: 4:44 ya. Tarde de estelar, tarde de tóquelo al tirito aquí en la radio. ¿Qué más se escucha? Vamos al WhatsApp más 569-9965-4783.
1: ¡Ay! ¡Uy! ¡Hola, querido Yanni! Mucho cariño en este día. Muchas felicidades. Tantos 18 sin vernos.
0: ¡Eso!
1: Tanto terremoto, choripán, empanada. Espero que lo haya pasado súper bien con su aguinaldo, po.
0: ¿Qué es eso? Me llegué a atorar.
1: Yanni, querido, sí. Le mando un gran abrazo en este día del locutor radial. Que sea excelente junto a su equipo. Mucha felicidad.

0: Y bueno, muchas gracias también por entregarnos toda la alegría, la energía que siempre está ahí presente con ustedes.
1: Muchas gracias.
0: En Radio Carnaval, la número uno.
1: Eso, muy bien.
0: Mil felicidades para todo el equipo de Radio Carnaval. Desde acá del Quisco, 95.7, siempre presente. Aquí estamos.
1: Gracias.
2: Hola. Buenas tardes, Yanni. Qué gusto en saludarte en este día lunes, comenzando la semanita. Estamos acá en Santiago trabajando hoy día hasta las 6 de la tarde.
1: Mira, ya.
2: Feliz día para ti y para todos los que trabajan en la radio. Gracias por compartir tanta alegría, tanta felicidad.
1: Ya.
2: Por su hermoso trabajo y acompañarnos día a día.
1: Muchas gracias.
2: Quiero escuchar un temita para ella y para ella también. Dos mujeres, un camino, de Laura León, por favor.
1: Ya.
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3: Suficiente. ¡Ay, para vaya, ti. 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
1: Oye, no, estamos esperando el 18, chicos. Hola, Yanni, feliz día del trabajador radial. A ti y a todos tus colegas de la radio Carnaval, gracias por su compañía día a día. Karinita de Viña del Mar, si puedes poner un temita, Madre Tierra de Chayanne, te lo agradezco mucho. Listo, bueno, no hay problema.
5: Oh, que se sufre por la fiesta, compadre.
1: No me digas.
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1: Lunes innecesario, ¿no? Sí. Además, como hoy día el día del trabajador radial, deberían darlo feriado. Yo creo que es lo mínimo.
6: Hola, compadre Yanni.
1: Hola, ¿qué tal?
6: Brígido.
1: Brígido. Yo no, Alex Tito. ¡Hoy!
7: Hola, Yanni Panchetti.
1: Hola,
7: muy
1: tal?
7: Buenas tardes.
1: Buenas
7: feliz
1: tardes.
7: Día del trabajador radial. Le desea a su buen amigo Kikín de Antofagasta.
1: Kikín.
7: Para todos.
1: Buena, Kikín. Gracias, Kikín en Antofagasta. Un abrazo, amigo. Mañana vuelve Julito. Buenas tardes, mi querido Yanni. Que tengas un lindo inicio de semana y feliz día del locutor radial y trabajador radial. En especial para usted. Muchas gracias, Rosy. Un besito grande y cariñoso para ti también.
8: Buena, Yanni. Saludos.
1: Hola, buena.
8: Trabajador radial.
1: Sí, sí.
8: Bienvenido a la primavera.
1: Muchas gracias.
8: Yanni, bueno, de lo que habrá gastado en fiestas patria.
1: Ya.
8: Y las alcanza, le llega a la fin de mes.
1: Nos vamos a dedicar un tema. Django. Aquí está la radio.

0: Muchas gracias a Diango por este maravilloso himno de la radio. Faltan 10 para las 5 de la tarde. Aquí en la radio Carnaval FM.
1: Hola, Yanito.
0: Hola, ¿qué tal?
1: Por aquí la Florcita de Villa Alemana.
0: Hola, Florcita.
1: Para saludarte en el Día del Trabajador Radial.
0: Ah, muchas gracias.
1: Eres uno de los buenos locutores, gracias, o trabajador radial.
0: Sí, también.
1: Que conozco. No, así un saludo a través tuyo. Felicitar también a tus demás compañeros de trabajo que también se esfuerzan por tener un hacer día a día muy buenos los programas y hacernos pasar una linda tarde. Ya, eso por parte de
0: del Día del Trabajador
1: aniversario, ¿vale? Pero ya ni te tengo que decirte, no me avisaste que yo el miércoles debería haber ido solita, porque dijiste al aire que porque me acompañaba no me invitaste a tomar desayuno. Esas cosas se avisan.
0: Avisan con tiempo.
1: No se avisan después. El bonito. Sí, pues obvio que te fue súper bien en fiestas patrias, tu trabajo se nota y te portaste bien porque
0: sí,
1: tu
0: obvio.
1: Voz se escucha muy bien.
0: Sí.
1: Así que me alegro por ti.
0: Ya,
1: así que un abrazo,
0: gracias,
1: y saludos a todos los carnavaleros que nos escuchamos.
0: Ya.
1: Todos los días.
0: Linda Florcita de Villa Alemana. Un abrazo, mi amorcita. Para la otra, ya sabe, ya cuando gane, vaya solita. No, después mi amigo Rolls Mano. Hola, Yanni. Un saludo desde Cartagena. Y feliz día del locutor radial para ti. También para Becho Becho, para Germancito, para Morocho, para Joaquín, para todos los locutores de la radio. Y un saludo a mi garota, dice, y un abrazo, que tengan un muy buen lunes. Por favor, tiren un temita, quédate aquí de Mega Apuesta. Gracias, César Campuzano, desde Cartagena. Gracias, César. DJ Marcos, feliz día del trabajador radial. No, parece que el autocorrector ahí se le equivocó. Feliz día del trabajador radial. Gracias, Marquito. Feliz. A ver, mándeme una foto para ver cómo amaneció hoy día, compadre. Para ver cómo anda la cosa hoy día. Yanni dice, les envío por intermedio de un gran locutor radial un saludo a todos los trabajadores de la radio de todo Chile, especialmente a los de la Radio Carnaval, número uno en sintonía. Muchas gracias por existir. Soy Isabel Ábrico. Muchas gracias, Isabelita.
2: Buena, buena, compadrito Yanni.
0: Hola, buena. ¿Qué tal, Lalito?
2: Oiga, muchas felicidades para usted y todos los trabajadores de Radio Carnaval.
0: Muchas gracias.
2: Hoy en este día tan especial, Día del Trabajador Radial. Muchas
0: Así
2: felicidades
0: es.
2: De parte de Don Lalo. Y en un esfuerzo de producción y de investigación, he encontrado un audio que quiero compartir con usted y todos los auditores de Radio Carnaval.
0: A ver.
2: De cómo se celebraba en antaños, hace unos 20, 30 años atrás.
0: Ya.
2: Así se celebraba el Día del Trabajador Radial. Escuche, por favor.
0: A ver.

gracias, Barbarita. Faltan 2 minutos para las 5 de la tarde. Día lunes 21 de septiembre. Hacemos la tarde estelar. Hacemos el toque del tirito aquí en la radio Carnaval hasta las 6. Nuestro WhatsApp, el más 569-9965-4783.

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6: Esta es la hora. Esta es la hora en su Radio Carnaval. 17 horas con 2 minutos.
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0: 14 minutos. 5 de la tarde con 14 minutitos. La tarde estelar, el toque o el tirito. Ahí estaban aquí en la radio Carnaval FM. Más 569-9965-4713. Nuestro WhatsApp.
1: Hola, bomboncito. ¿Y cómo está ese hígado? ¿Cómo está la caña?
0: Pidiendo cambio.
1: Quiero decir, poner la canción Celebramos de Jordan y Pastelito.
0: Ya.
1: Gracias, mi bomboncito.
0: Listo. Buena Chau. Canción, gracias, linda canción para celebrar el Día del Trabajador Radial. Hola Yanni, muchas felicidades, dice, en este día le deseamos todo lo mejor junto a sus compañeros de trabajo. Yasna, desde Placeres, muchas gracias Yannita, cariño para ti. Aquí fuimos a acompañar al gallito Yanni Quintero, nos fue imposible llegar al escenario, parecía concierto, dice, pero estuvo de lujo acompañando al gran Yanni Vanchetti. Ah, ¿en serio? No le puedo creer, compadre. Oiga, pero ¿por qué no llegó más adelante, pues, compadre? Ah, fue el día de agrupación Marilyn. Claro, me envió un video ahí.
2: No. Gallito Yanni, aquí estamos Quintero, ¡anda que está bueno esta vida hasta hacer!
0: ¡Ay, hombre!
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0: ¡Ay! Quedó viendo el show del estacionamiento. ¡Ándate, cabro! ¡Dama, ya está, oye! ¡Está al otro lado del muro, vos! ¡Puta, Carlito! Tendría que haber llegado... ¡Claro! Tendría que haber llegado temprano, Carlito. No me pegó la grita ahí por el muro para esto. ¡Claro! Algo hubiésemos hecho, hubiésemos echado a alguien para que hubiese echado. Ya, mire, fue para allá, Carlito. ¡Qué lindo! Oye, hubiese sido un placer haberlo conocido. Pues, ¡claro! Tendría que haberme pegado ahí la bisapa adentro. ¿Aló, aló?
1: Buenas tardes, Yanni. Que pasen un feliz día de la radio.
0: Gracias.
1: A todos los locutores de todo Chile, de todo Chile.
0: Chile. Sí, señor.
1: Saludos, sí. De Tocopilla, Ana Veroiza.
0: Gracias, Anita.
1: Muy buena la radio. Saludos.
0: Saludos, Anita. ¿Qué más? ¿Eso no más?
1: Saludos.
0: No. Saludos.
1: Una cumbia. Sí. La Sonora Palacio.
0: Listo. No hay problema. Listo.
1: Un año más. Saludos.
0: Ya. Saludos. Aquí está Jordan. Celebramos a las 5 de la tarde, 17 minutitos. Aquí

0: son las 5 de la tarde, ya con 20 minutitos, 5 de la tarde, 20 minutos. Aquí en el Estelar, aquí en el Toque, el Tirito. Algunos saluditos nos han dejado por aquí, nos escriben, dice Bayani. Muy buenas tardes, amigo mío, 21 de septiembre, Día del Trabajador Radial. Un abrazo y saludos para todos los locutores de parte de Paulito. Está ahí, gracias, Paulito. Hola, Yani. Feliz día a todo el personal de la radio. Abrazo, Juan Star, desde Villa Alemana. Un abrazo grande desde Melbourne, Australia. En el Día del Locutor Radial, disfruto todas las mañanas de camino al trabajo. Muchas gracias, claro, porque en Melbourne ya están amaneciendo. Yanito, no te olvides de mi tema, por favor, de Mega Apuesta, quédate aquí. Ah, verdad, ni un problema, ya. Lo vamos a programar de inmediato nomás para que no nos tiren ahí las orejas. A ver, ¿qué más tenemos?
1: Amigo Jenny Banchetti, buenas tardes.
0: Hola, ¿qué tal? Buenas tardes.
1: Sí. Para todos los viewers radial también, malos palquetres. No, con cariño. Saludos por acá, yo dijo también. Y quisiera ver un temita de Zumbole Primo.
0: ¿Ya?
1: Borracho.
0: Borracho.
1: Gracias, amiguito.
0: Borracho. De Zumbole Primo. Borracho de Zumbole Primo. Esa es nueva. Vale, un abrazo, DJ J Mix. Un gran saludo, dice, a DJ Pollo Mix y a su familia. Que descanse, se lo merece, dice el chavacólico. Bendiciones y que Dios los bendiga. Saludos, amiguito. Ahí se te mandé un mensajito. Gracias, saludos, DJ J Mix.
2: Saludos, Gianni Bachetti. Saludos.
0: Hola, ¿qué tal?
2: Soy Navarro. Oiga, compadrito, no lo puede acompañar en Quintero, pero lo vi por la televisión, por las redes sociales. Lo hizo muy bien, compadre. Excelente, se vio lleno total.
0: Muchas gracias.
2: Felicitaciones. Repleto, para la municipalidad de Quintero.
0: Muchas gracias.
2: Cómo recibió la gente. Sí, y todo bien, se veía todo bonito, compadre. Sí, los felicito.
0: Y más de 45 mil personas.
2: Y por supuesto, un saludo a todos ustedes que componen la Radio Carnaval, ya que día es el día del trabajador radial.
0: Sí, señor.
2: Un saludo a todos.
0: Muchas gracias.
2: Ser un gran equipo de trabajo.
0: Son grandes, más.

0: espérate, voy. Oye, pero aguántate un cacho que nos pidieron dos mujeres y un camino, pero de la Laurita León, pues, lo tenemos por ahí, ¿o no? Este.
1: Ah.
0: Para el viejo caliente de los

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1: 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Residencia en Antofagasta, turno 4x3, sujeto a cambio 7x7. Los interesados, enviar currículum vía WhatsApp más 569-4281-5213 o al correo asistente@omingeneria.cl. asistente@omingeneria.cl. Se necesita operador mecánico de módulo de transporte con técnico nivel medio o superior en mecánica automotriz, mantenimiento industrial o carrera afín, experiencia de 3 años en la operación de equipos especializados y o modulares, experiencia desde 2 años en mantenimiento básico a equipos especializados, disponibilidad para trabajar en turno 6x1 en sector La Negra, licencia clase B o D o ambas. Oferta laboral para residentes en Antofagasta. Los interesados, enviar currículum actualizado al correo selección@err.cl o al más 569-84-58-8702. Más 569-84-58-8702. Se necesita conductor de tracto camión con experiencia al menos de 1 año en transporte de cargas. Debe contar con licencia A2 ley antigua 18.290 y o licencia A5. Deseable conocimientos en minería y dominio de semirremolques. Extranjeros con residencia temporaria vigente o definitiva. Disponibilidad para trabajar en jornada 6x1. Interesados, enviar currículum actualizado al correo selección@err.cl o enviarlo vía WhatsApp más 569-84-58-8702. Se necesita mecánico con técnico nivel medio o superior en mecánica automotriz, mantenimiento industrial o carrera afín con experiencia de más de 2 años en mantenimiento de tractocamiones y semirremolques. 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Disponibilidad para trabajar en turno 6x1 en sector La Negra. 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Se necesita encargado de taller con técnico nivel superior en ingeniería mecánica automotriz, maquinaria pesada o carrera afín. Licencia clase B, experiencia al menos 2 a 3 años, encargos similares, salud compatible con altura geográfica. Disponibilidad para trabajar en jornada 6x1. Los interesados, enviar currículum al correo selección@err.cl o enviarlo vía WhatsApp más 569-84-58-8702. Y es todo en cuanto a datitos a esta hora en su radio regalona, su Radio Carnaval, la que más se escucha.
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Estamos terminando aquí de comernos un trocito de tortita que nos trajeron para el Día del Trabajador. Muchas gracias a Rosita que nos vino a saludar, nos trajo un trocito de torta muy rico. Gracias Rosita, linda. Amigo Manchete dice, también recordemos a quienes ya partieron y formaron parte de la actividad radial. Entre ellos, dice Patito Rivera, mi amigo Gustavo Pradenas, cómo no, y Marco Gallardo, ambos que descansen en paz. Un abrazo grande.

0: y tantos otros de la radiodifusión sonora y colegas también de la radio Carnaval, que por supuesto ya han partido y los recordamos en este lindo momento en cuando celebramos por supuesto el Día del Trabajador Radial. La Marita Tapia, que tengo una bendecida tarde de trabajo, Yanni. Aquí estamos escuchándolo. Muchas gracias, Marita Tapia. Un besito grande. Hola, Yanni. Saludos, dice, y abrazo a todos los trabajadores radiales que siempre están ahí acompañándonos. Estuve en Quintero con la familia. Jueves, viernes y sábado, dice. La media pintacha, ¿quién lo vistió? No me acuerdo. Ah, ¿quién lo vistió? Sí, eso me acuerdo. Sí, no, yo me he visto solo, ¿no? Me he visto solo. Estuvo buenísimo, dice. Se la mandó un abrazo, Pedrito. No le puedo creer. Qué bueno, me alegro mucho que haya disfrutado entonces. Hola, Yanni. La Mari te saluda desde El Quisco. Si me puedes poner una canción de Diego Verdaguer, Volveré, por favor, en el Tóquelo al Tirito. Es solo para escucharla. Muchas gracias. Saludos a la Mari desde El Quisco. Muchas gracias, cariño, para ti, Mari. Hola, amigo Yanni. Juanito Ibarra, felicidades en su día y gracias por alegrar la tarde. Buena, Juanito Ibarra. Oiga, Juanito Ibarra, me encontré el... ¿Cuándo fue? No me acuerdo, pero me encontré en la fiesta costumbrista con su amigo de Guayabo. ¡Ay! Oh, dijo, a mí me encanta cuando me saluda Juanito Ibarra por la radio. Oye, lo primero que me dijo cuando me saludó, estaba armando ya todo ahí para subirse al escenario, estaban los muchachos, salió, me escuchó y salió del camarín y me dijo, ¡ay! Me encanta, dijo, cuando Juanito Ibarra me saluda por la radio. ¡Ay, qué bueno! Le dije yo para saludarlo entonces.
1: Buena, buena, compadre. Ya
0: hola,
1: ¿qué tal? Saludos a David.
0: Hola, David.
1: Bueno, primeramente saludarlo
0: ya
1: en este día en el Trabajador Radial.
0: Muchas gracias.
1: Ya, igualmente para todos los que están en esta hermosa radio.
0: La linda Radio Carnaval.
1: Compadre, Yanni, ¿sí? Una consulta y todavía le queda hígado.
0: Yo estoy preparando el hígado para el 18, chico, a ver si me puedo pegar la arrancadita ahí, no sé, para poder celebrar en alguna fonda, en alguna fiesta costumbrista rural, alguna cosa. Algo que salga por ahí.
2: Ahora, gallito, páreme la música. DJ Michael,
0: ¿qué pasó?
2: Ponele pause.
0: Sí.
2: Yo le voy a agradecer al alcalde Quintero, yo, que se la remandó con esta ramada que se hizo.
0: Puta, buena.
2: Gallo pa' bueno, yo.
0: Buena la fiesta.
2: Buena la ramada, pucha, bonito, yo, en el estadio ahí, los cabros chicos andando volantines, los puestos ahí, llenos de puestos, de todo lo que se puede imaginar, pues, yo. Los churros, las papas fritas, los completos.
0: Había de todo.
2: La seguridad, buena, yo. Bueno, la guardia parecía supermercado, yo, la andaba siguiendo por todos lados, guardia. Así que muchas felicidades.
0: Es que tienen que haberle visto la cara. No, nadie. No, nada que ver. Desubicado DJ Michael, fue talla el DJ Michael.
2: Al alcalde Quintero, yo, que me saco el sombrero por el hombre. Se la mandó. Felicidades, poca.
0: Muchas gracias. Sí, estuvo bonita la fiesta, bonita. Tranquila, familiar, segura. Hubo algunos incidentes, pero como en todas las fondas, afortunadamente menores. ¿Eh?
3: Bueno, compadre, ya te quiero saludar a toda la gente que trabaja en Radio Carnaval.
0: Muchas gracias.
3: Esto posible. Sobre todo a ti, que tú eres el máquina, ¿eh? El logotipo, el líder, el emblema, el escudo de la radio. Ya, un saludo, Yanni,
0: ya.
3: Y que lo pasen bien.
0: Vale, muchas gracias, compadre.
4: Mi compadre Yanni, el más inteligente. Este 18, todas las fiestas, juntó la platita nomás, no gastó ni uno.
0: Sí,
4: para juntarla toda al chanchito.
0: Sí, es verdad, porque voy, me pagan, más encima me dan hasta comida. No, no gasto ni uno.
5: Hola, mi Yanito precioso.
0: Hola, ¿cómo
5: mi pica flor de primavera?
0: Oye, sí, la primavera.
5: Quiero mandarles un gran saludo.
0: Ya.
5: Sobre todo a ti, mi amor, en especial mi vida, en el día del locutor del radial.
0: Sí, el trabajador radial. Estamos todos en el
5: radial. Muy bien, aunque está trabajando.
0: Sí, DJ está
5: corriendo. A él le da el día libre, pues. No hubiera trabajado.
0: Sí, antes íbamos paseo cuando la cosa
5: claro,
0: estaba
5: mi
0: buena.
5: Amor, así que hartos cariños, besitos, bendiciones.
0: Ya, gracias. Muchas gracias.
5: Y lo deseo de todo corazón. La que te ama en secreto. La que te ama en silencio. Un besito grande para ti, mi vida.
0: Ya, muchas gracias.
5: Amiga Rissette, besitos.
0: Rissette, otro para
5: ti. Que lo pasen muy bien. Adiós, cariño mío.
0: Salió como un Gracias,
6: buena, buena, compadre. Yanni, ¿cómo está, amigo mío? Por acá, saludo a Juanca. Hola, desde Juanca. La Perla del Norte.
0: Perla del Norte.
6: Oiga, compadre Yanni. Sí. Anoche tuve un sueño, pero espectacular, del terror. Mire, lo voy a contarle a usted nomás, pero que no salga de acá así.
0: No se preocupe, yo le voy a bajar aquí el micrófono.
6: Soñé, compadre, que andaba con tres mujeres al mismo tiempo, compadre. Oh,
7: ¿Con cuea duré tres minutos? ¿Eh? ¿Y qué dice?
0: ¡Oye! ¡No!
7: Weón.
0: ¡No, no!
6: ¿Qué es ahí vos lo que...?
0: ¡No, tú... pero por favor! ¡Pero por favor! Oye, no, la ropita sucia, por favor, lávala en casa.

0: quedan 6 minutos, llaman a las 6 de la tarde, 6 minutitos para las 6, lo último del toque, lo al tirito. Saludos a Juan Carlito JC, se aburrió de bolsear donde la prima. Él me está contando aquí, ¿eh? Se aburrió de bolsear donde la prima comía, piscina temperada, todo, ya viene de vuelta. De Santiago, dice, hasta Villa Alemán.
1: Amor.
0: Mañana te quiero ver cuando te estés levantando a las 4 de la mañana. No, 3 y media, 4 de la mañana se levanta Juan Carlito, me contaba aquí, porque tiene que pasar a buscar a los panaderos para llegar ahí a la panadería y todo, tempranito, ¿no? Tremendo sacrificio el que hace Juan Carlito. Creo que a las 5 de la tarde está en la casa, sí, ¿eh? Está en la casa. Ya, saluda. Rolandito Núñez, son bromas. Me está ofreciendo combo porque invité a la señora a tomar desayuno. En realidad él me puso aquí, supe que estás invitando cafecito, viejito caliente. No, mis desayunos no son con café.
2: ¡Ay, vaya viejo caliente!
0: ¿Quién le dijo que yo la estaba invitando a un cafecito? No. Yo le invité a tomar desayuno. No le puedo decir hasta ahora que trae el desayuno que me gusta a mí, ¿sí? No, me refiero yo a un pastelito, alguna otra cosita. Ya, oye, me dice, ponte un temita, un temazo de los charros de Lumac. ¡Ay, quedaste con ganas! ¡Quedaste con ganas! Ya, bien, no hay problema.
3: Hola, Yanni, muy buenas tardes.
0: Hola, ¿qué tal?
3: Oiga, que... Qué bueno que estuvo esos pitutos buenos.
0: Sí.
3: ¿Qué cuenta corriente tiene ya? De estar aumentado se da cuenta corriente. Sí. Bueno, Yanni, que hayas pasado unas hermosas, lindas fiestas patria con su familia de Impo, Yanni.
0: Sí.
3: Acá de Valparaíso, siempre ayer. Escuchándolo, amigos.
0: Si
3: coloque un tepita antes que se vaya.
0: Ya.
3: Tropical.
0: Va bien, no hay problema, los charros lumacos le gustan o no. Es bueno, ¿sabes? Tropical ranchero, es bueno.
4: O sea, Jenny, ¿no es el café del profesor Girafales?
0: puede ser, ¿ah? ¿Eh? Uno no sabía lo que pasaba ahí después de que cerraran la puerta. Capaz que nunca haya habido café, ¿ah?
3: Amigo Yanni, la pregunta no era que él te vistió, era que él te desvistió.
0: Ya, no puedo responderla aquí por la radio.
5: Buenas, compadrito Yanni, ¿cómo estás, coleguita?
0: Feliz día
5: para ti.
0: Hola,
5: para
0: príncipe.
5: Para todos los que componen la carnaval. Muchas a nivel gracias, nacional, ¿eh? Al flaquito, al Julio, al Mauri, que Mauri se mejore, al Meche, al Becho, en general a todos los que forman esta hermosa familia de la radio carnaval.
0: Sí, pues.
5: Y claro, pues a Carnaval Celestial, pues al Goncita, al Pingüinito, sí, al Charro, y a quienes ya no están junto a nosotros en estos momentos, pero vemos que allá arriba también están poniendo color y sabor con la carnaval, la que más se escucha.
0: Sí, señor.
5: Gracias, Javi.
0: A través de las ondas celestiales de la Radio Carnaval. Ahí están haciendo, sí, la Radio Carnaval Celestial, todos nuestros queridos colegas. Bueno, gracias por la sintonía, gracias por sus infinitos cariños, infinitos mensajes. La verdad que podríamos seguir toda la tarde, pero ya viene más programación en breve, nomás.
6: Amigo Machete, muy buenas tardes por acá, su amigo.
0: Lo último.
6: Saludarlo a usted. Y a todos quienes componen Radio Carnaval, amigo
0: muchas
6: mío.
0: Muchas gracias.
6: Un abrazo grande, grande, gigante, de verdad. Y para usted, muchas bendiciones. Patito Quiroz.
0: Bendición.
6: Aquí en casita descansando después de 4 días de movimiento.
0: Sí, menos mal fue uno menos, dijo el otro. ¡Gracias!
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0: Mañana vuelve Julito La Perla. Un placer siempre. Gracias, familia carnavalina.

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5: En la Carnaval ya son las 18 horas con 4 minutos.
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0: Esta es la hora. En la Carnaval ya son las 18 horas con 33 minutos. 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

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Oyarzún Bichea Limitada necesita mecánico, soldador y u operador de grúa horquilla con licencia clase D vigente, todos con experiencia en el cargo. Residencia en Antofagasta, turno 4x3, sujeto a cambio 7x7. Los interesados, enviar currículum vía WhatsApp más 569-4281-5213 o al correo asistente@omingeneria.cl. asistente@omingeneria.cl. Se necesita operador mecánico de módulo de transporte con técnico nivel medio o superior en mecánica automotriz, mantenimiento industrial o carrera afín, experiencia de 3 años en la operación de equipos especializados y o modulares, experiencia desde 2 años en mantenimiento básico a equipos especializados, disponibilidad para trabajar en turno 6x1 en sector La Negra, licencia clase B o D o ambas, oferta laboral para residentes en Antofagasta. Los interesados, enviar currículum actualizado al correo selección@err.cl o al más 569-84-58-8702. Más 569-84-58-8702. Se necesita conductor de tracto camión con experiencia al menos de 1 año en transporte de cargas. Debe contar con licencia A2 Ley Antigua 18.290 y o licencia A5. Deseable conocimientos en minería y dominio de semirremolques. Extranjeros con residencia temporaria vigente o definitiva. Disponibilidad para trabajar en jornada 6x1. Interesados, enviar currículum actualizado al correo selección@err.cl. o enviarlo vía WhatsApp más 569-84-58-8702. Se necesita mecánico con técnico nivel medio o superior en mecánica automotriz, mantenimiento industrial o carrera afín con experiencia de más de 2 años en mantenimiento de tractocamiones y semirremolques. Conocimientos comprobables en diagnóstico y reparación de sistemas complejos. Disponibilidad para trabajar en turno 6x1 en sector La Negra. Los interesados, enviar currículum al correo selección@err.cl o al más 569-84-58-8702. Se necesita encargado de taller con técnico nivel superior en ingeniería mecánica automotriz, maquinaria pesada o carrera afín. Licencia clase B, experiencia al menos 2 a 3 años, encargos similares, salud compatible con altura geográfica. Disponibilidad para trabajar en jornada 6x1. Los interesados, enviar currículum al correo selección@err.cl

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0: Esta es la hora.
6: En su radio regalona ya son las 19 horas con 2 minutos.
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¿Cómo están todas? Bienvenidas, bienvenidos al regreso a casa de su radio regalona, su radio carnaval de este día lunes, ya 21 de septiembre, en el Día del Trabajador Radial. Un abrazo cordial para todos los coleguitas. Ya cerrando este día lunes, ¿ah? De regreso después de tantos días de fiesta, oigan. Tantos días de fiesta, increíble, ¿eh? Ya vuelve todo a la normalidad. Ya se siente olor a colemón y pan de Pascua, dicen por ahí, ¿no? Qué cosas, ¿no? Bienvenidas, bienvenidos al regreso a casa de su radio regalona, su radio carnaval. La que más se escucha.

0: Estamos en día lunes junto a ustedes, su radio regalona, su radio carnaval. Es el regreso a casa a esta hora. Informaciones y música a esta hora para ustedes. Le contamos que con 54 sumarios sanitarios y 1.7 toneladas de carnes y embutidos decomisados, finalizó el programa de fiscalizaciones de fiestas patrias desarrollado por la autoridad sanitaria en la región previo y durante la festividad. Así lo informó el Seremi de Salud Rodrigo Medina, quien destacó que tal como el año pasado, durante el periodo no se registraron reportes de enfermedades transmitidas por alimentos. En concreto, la autoridad detalló que se efectuaron 154 fiscalizaciones a nivel regional, superando la proyección realizada antes de iniciar el programa, la cual estimaba un centenar de controles. 154 de esas fiscalizaciones terminaron con sumario tres de estas, con prohibición de funcionamiento. Además, fueron decomisados y desnaturalizados 1.715 kilos de carne, embutidos cuyas fechas de vencimiento estaban cumplidas, tenían sus caracteres organolépticos alterados o estaban sin respaldo de origen, informó la autoridad. Despliegue para unas fiestas seguras. Muy bien, ¿eh? Muy bien ahí. Vamos a la música en su radio regalona, su radio carnaval. Estamos haciendo el regreso a casa, comenzando la semana día lunes en la que más se escucha.
1: Recuerda, en su radio regalona ya son las 19 horas con 28 minutos.

0: Esta es la hora.
1: En su radio regalona ya son las 19 horas con 31 minutos.
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0: Estamos haciendo el regreso a casa en su radio regalona, su radio carnaval. En este día especial, ¿ah? El Día del Trabajador Radial en Chile. Aquí estamos trabajando. Bueno, la fecha se fijó el día 21 de septiembre del año 1942, bajo el gobierno del presidente Juan Antonio Ríos. ¿Por qué nace este Día del Trabajador Radial? Buena pregunta. Bueno, nació para dar un merecido descanso a los trabajadores de la radio, quienes cumplían continuos turnos los 365 días del año, incluyendo festividades como fiestas patrias, Navidad y Año Nuevo. Antiguamente, las radioemisoras del país apagaban completamente sus transmisiones durante 24 horas o bien se turnaba una sola señal para transmitir en representación de todo el gremio, cosa que desapareció. De un tiempo a esta parte, todas siguen transmitiendo igual. El año 1991, durante la administración del presidente Patricio Elwin, la efeméride quedó ratificada oficialmente mediante el decreto supremo número 259 como el Día Nacional del Trabajador de la Radiodifusión Sonora en Chile, el 21 de septiembre. Un día como hoy. Un día como hoy. La que más escucha su radio recalona, su radio carnaval, saludando a todos los trabajadores radiales. Seguimos con buena onda a esta hora para ustedes. El regreso a casa en la que más se escucha.
1: En su radio regalona ya son las 19 horas con 40 minutos.

Ya me imagino que se pesaron, ¿no? ¿Cuántos kilitos, cuántos gramitos hay de más después de fiestas patrias? Pero la tremenda cantidad de alimentos que no están dentro de la dieta diaria. Bueno, para algunos tal vez sí, ¿o no? Entre choripanes, pastel de choclo. Además, el consumo de bebidas alcohólicas, que también aportan, sin duda.

aportan también lo suyo, sí, po. Absolutamente. Bueno, después de esto, obviamente, viene el plan de desintoxicación, como dijo alguien por ahí, fíjese. Pero es importante el cuidado de la salud. Sin lugar a dudas, ¿no? Después de unas cuantas calorías de las fiestas patrias, es importante ponerse a tono y, por supuesto, comenzar a cuidarse. ¿Ah? Son varias recomendaciones, ¿ah? Lo más importante es hacer ejercicios. Ejercicios. Como decía Ruperto. Ejercicios. A cuidarse, ¿ah? A cuidarse, a cuidarse, a cuidarse, a cuidarse. Su radio regalona, su radio carnaval. Es el regreso a casa. En la que más se escucha en día lunes. En su radio regalona ya son las 19 horas.

en el Día Nacional del Trabajador Radial, su radio regalona, su radio carnaval, la que más escucha. Un abrazo grande, tremendo a todos los trabajadores, coleguitas de la radio. Algunos celebrando, otros trabajando. Esta tradición que lo decíamos en un comienzo, nace un 21 de septiembre de 1942. Ha tenido cambios absolutamente. Ha tenido cambios absolutos. Y esperando, por cierto, que la próxima generación de radio siga esta fecha importante. La cual se oficializó en el año 1991. Reconocimiento a locutores, operadores, técnicos, administrativos, periodistas, editores. En el día a día de este maravilloso medio de comunicación, como es la radio. Hoy lunes 21 de septiembre. La que más escucha, su radio regalona, su radio carnaval. A esta hora para ustedes.

0: Esta es la hora.
1: Esta es la hora en su Radio Carnaval. 20 horas con 2 minutos.
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0: Atención, señoras y señores, damas y caballeros. Porque la primavera 2026 tiene fecha y horario. La primavera 2026, atención, comienza oficialmente mañana martes 22 de septiembre a las 21:05. Se produce el equinoccio de primavera, momento en el que el sol cruza el Ecuador celeste, hacia el hemisferio sur. Bueno, ambas mitades reciben la misma cantidad de luz, por lo que el día y la noche duran casi lo mismo. La primavera se extiende hasta el 21 de diciembre de este año 2026. Mañana entonces, mañana 22 a las 21:05. 21:05. No vaya a estar colocando el himno nacional, o sea... Basta con saber nomás, claro. Martes 22, 21:05. El equinoccio de primavera. Su radio regalona, su radio carnaval, es el regreso a casa a esta hora de la noche.
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0: Esta es la hora en su radio carnaval, 20:00:11.

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El regreso a casa. En día lunes 21 de septiembre. Música e informaciones. Vamos con noticias del plano regional. Más de 1.4 toneladas de marihuana fueron incautadas por carabineros durante la semana en Fiestas Patrias, en dos procedimientos desarrollados en la región de Antofagasta. Uno de ellos como resultado de una investigación antidrogas en Calama, otro luego de una alerta entregada por habitantes de la localidad de Socaire. En total, ambos operativos permitieron decomisar una tonelada, 429.000 y 300 gramos de cannabis, cantidad de acuerdo con las estimaciones entregadas por las autoridades, equivalente aproximadamente a unos 4,3 millones de dosis. Los procedimientos fueron desarrollados por la sección OS7 del LOA con apoyo del Departamento Antidrogas del OS7, además del GOPE, la sección Dron Antofagasta y personal de la Segunda Comisaría San Pedro de Atacama, en coordinación con el Ministerio Público. Desde una bodega hasta un auto robado en Socaire, los resultados de estos procedimientos. Noticias policiales en su radio regalona, su radio Carnaval. Estamos haciendo el regreso a casa a esta hora de la noche.

su radio regalona, su radio carnaval. El regreso a casa en día lunes. Comienzo de semana. Bueno, atrás quedó ya...

será solo un recuerdo. El tema de Fiestas Patrias. El balance bastante positivo por parte de las autoridades, del punto de vista de los datos duros, donde principalmente no tenemos que lamentar víctimas fatales, producto, por ejemplo, de accidentes de tránsito. Algunos hechos con algunos detenidos, sí, personas que manejaban bajo la influencia del alcohol, otros bajo la influencia de las drogas, los cuales fueron sacados de circulación rápidamente, evitando así cualquier tipo de afectación. Es el balance que hacen las autoridades tras estos largos días de celebración de Fiestas Patrias. Su radio regalona, su radio carnaval. Es el regreso a casa en este día lunes a esta hora de la noche. Esta es la hora en su radio carnaval, 20 horas con 29 minutos.

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1: Esta es la hora. Esta es la hora en su Radio Carnaval. 20 horas con 32 minutos. 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

0: La que más escucha, su radio regalona, su radio carnaval. En día lunes 21 de septiembre. Un abrazo tremendo, grande, como es siempre habitual, a toda la gente de Tocopilla y a toda la gente de Taltal también que nos sigue ahí en las distintas frecuencias. Un abrazo tremendo para todos ellos. Un abrazo grande, grande, grande, grande, grande, grande. Saludos cordiales. Radio Carnaval, la que más escucha. En día lunes, comienzo de semana. Con buena onda y con buenas canciones a esta hora. Un abrazo también para toda la gente que toma el turno nocturno. Por supuesto que sí. Y la gente que está trabajando y está esperando, cierto, el descanso para celebrar fiestas patrias, ya que no tuvieron la oportunidad de hacerlo. Le mandamos un abrazo tremendo a esta hora. Somos Radio Carnaval, la que más escucha. Esto es el regreso a casa a esta hora de la noche.
1: Esta es la hora en su Radio Carnaval, 20 horas.

21 de septiembre del 2026. 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Bueno, por ahí se ha comentado respecto de la posibilidad de implementar un sistema ferroviario de pasajeros en Antofagasta. Y esto volvió a tomar fuerza durante este año. Y en ese contexto, Metro de Santiago confirmó que ha sostenido conversaciones con el gobierno regional para abordar la experiencia de la empresa en transporte ferroviario. Desde Metro precisaron que los contactos con el gobernador Ricardo Díaz han sido de carácter general y exploratorio, que no existe actualmente una iniciativa específica de evaluación. La empresa explicó que este tipo de conversaciones forman parte del trabajo que desarrolla con autoridades e instituciones interesadas en conocer la experiencia ferroviaria. Ante una eventual iniciativa, Metro señaló que primero deberían realizar

estudios para determinar la demanda y establecer si una solución ferroviaria responde a las necesidades de movilidad de la ciudad. También sería muy necesario, dice, analizar el trazado y su integración urbana, además de aspectos técnicos, socioeconómicos, financieros, ambientales y territoriales. Son los puntos que abordan esta conversación de cara a lo que podría ser a futuro, tal vez, contar con un sistema ferroviario urbano. Ojalá que algún día eso llegue a buen puerto, ¿no? Sería muy necesario para la movilidad de los habitantes de Antofagasta. Ahí está la cosa. En conversaciones mientras tanto. Vamos a la música en su radio regalona, su radio carnaval. Estamos haciendo el regreso a casa a esta hora de la noche. Esta es la hora en su radio carnaval. 20 horas.

0: Estamos cerrando ya la jornada del día de hoy en su radio regalona, su radio carnaval del regreso a casa. En este día especial, día 21 de septiembre, Día del Trabajador Radial. Un abrazo cariñoso para todos los colegas de radio. Y para ustedes, amigas, amigos, auditores, que también son parte importante de este día. Quienes hacen posible que la radio se mantenga al aire son ustedes. Con su preferencia. Muchas gracias. Dios mediante, nos encontramos mañana en el matinal de su radio regalona, su radio carnaval. Sigan la sintonía de la que más escucha, Radio Carnaval.
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1: Esta es la hora.
0: En su radio carnaval ya son las 21 horas con un minuto.
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